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0: 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Buenos días, buenos días, buenos días, buenos días, buenos días. 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Hoy es día viernes, por fin llegó el tan anhelado Viernoski. Según expertos, el mejor día de la semana. Dice que el cuerpo lo sabe. Comienza un puente festivo más, el puente festivo del 13 de julio. Es un puente postizo. Recordemos que es mediante decreto que Colombia pues eligió este lunes como día festivo en homenaje a la Virgen de Chiquinquirá. ¿Qué tal? ¿Cómo estamos? Bienvenidos una vez más a la dirección de Camilo Chadit. Mi nombre es Charlie DJ, acompañándole una vez más en 100.3 y en www.olimpicastereo.com.co. ¿Quién madrugó? ¿Quién se levantó ya? ¡Buenos días!
1: Olímpica Estéreo de aquí del municipio de Aipe con Gina López.
0: ¡Hola, Gina!
1: Desde las 4 de la mañana de pie para hacer desayuno y almuerzo para irme a trabajar.
0: ¡Qué rico!
1: Bendiciones, Olímpica Estéreo.
0: ¡Se metió! Siempre lo he dicho, ellas son unas magas, unas superhéroes. Se levantan temprano, dejan todo listo, van a trabajar, vuelven por la tarde-noche y continúan la labor. Preparan la cena, barran, lavan los platos. ¡Ay, mujeres, mujeres! ¡Cómo las amamos!
2: Charlie, buenos días, Dios lo bendiga.
0: Amén, papi.
2: Un excelente día. Para
0: gracias.
2: Saludar a todos los olímpicos ordeñadores de Tesalia, el popular toro. Para saludar a don Sergio Roa en la finca Carpalas.
0: ¿Quién más? ¿Quién más?
2: A mi amigo Roldán, señora, en la finca El Cajón.
0: El Cajón, vea.
2: Para saludar a los amigos cafeteros de la vereda El Medio, para la familia Muse, ahí para saludar a don Miller. Y a Joselito Muse, Olímpica
0: se metió. Joselito Carnaval. Para Joselito Muse, también escuchando Olímpica Neiva 100.3. Miriam Vargas, ¿cómo estamos? Buenos días, buenos días. Janet, ¿qué estás haciendo?
3: Hola, Charlie, buenos días. Que Dios lo bendiga. La mesa de trabajo, Janet Medina. Un saludo muy especial para todos los reñadores. Se metió Olímpica.
0: Esa Janet se levanta todos los días a las 4 de la mañana. Lo confirmo. Siempre escucha Olímpica Estéreo, se metió. Hola.
4: Muchacho loco, buenos días.
0: ¿Qué hubo, mano?
4: Muchacho loco.
0: Muchacho loco.
4: ¿Qué estás haciendo?
0: Escuchando Olímpica.
4: Sintonía aquí desde la finca Buenos Aires de Palermo, Huila. Un saludito ahí para los olimpiordeñadores de Palermo y sus alrededores. Me encuentro acá ordeñando a la Blanquita.
0: Ahí se escucha.
4: Muchacho loco, Olímpica, se metió.
0: Ahí se escucha la Blanquita. ¿Cómo es que dice Blanca, Blanca, Blanca? Tú eres mala. Y nuestro amor tendrá que terminar.
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0: 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Atención. Un dron en el departamento del Cauca fue eliminado por parte de las autoridades en el aeropuerto, dejando un guarda de seguridad herido, según el reporte preliminar. La zona permaneció acordonada ayer en la tarde, mientras las autoridades inspeccionaban el lugar y verificaban las posibles afectaciones de la ruta aérea en el norte del departamento del Cauca. 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Atención. Noticia internacional y tiene que ver con una tragedia ocurrida en India. Intensas lluvias desencadenaron un desleve llamado Wayanad, esto en el estado de Kerala. Arrastró un camión cisterna y lo lanzó contra un grupo de personas. Además, una enorme masa de arena y escombros de una obra de túnel colapsó, dejando al menos 3 trabajadores que perdieron la vida. 5 más están desaparecidos. Noticias en temprano es más bacano. El gobierno dice que la inflación volvió a superar el 6% antes de una reunión clave. El presidente electo se reunirá por primera vez con la Junta Directiva del Banco de la República en un momento marcado por el aumento en la inflación y las altas tasas de interés. El encuentro podría definir el tono de la relación entre el nuevo gobierno y el banco emisor. 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Atención, Avigeato se mantiene en el departamento del Huila. Ha sido uno de los años más críticos para este delito. El avigeato y el carneo siguen golpeando el sector ganadero y las pérdidas son cercanas a los 500 millones de pesos. Los productores alertan que detrás de varios casos habría estructuras organizadas que afectan la economía rural y la productividad de las fincas. 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

0: Cada mañana abrimos nuestro corazón para recibir un mensaje de parte de Dios. Cada mañana Camilo Chadir nos entrega su devocional. Así que voy a recomendarle que a partir de ese momento usted se disponga, abra su corazón y abra bien sus oídos para escuchar la palabra del día de hoy. Recuerde lo que dice la Biblia. Cada palabra que enseña Dios son palabras de fe y palabras de poder. Por eso hoy, cada palabra que se pronuncia en este devocional tendrá el poder de ser hecho en su vida. Tenga fe y verá que todo será cumplido. Ya lo dice la palabra de Dios, cuando hay una o dos personas orando en mi nombre, yo estaré con ustedes. Camilo Chadit, con los buenos días, bienvenido a Temprano es Más Bacano. ¿Cuál es el mensaje de hoy?
1: Escuchando Olímpica Estéreo se metió. Quisiera compartir con ustedes una palabra de parte de Dios. Siempre digo de parte de Dios porque se encuentra en la Biblia, allí nos mantendremos. La palabra está en el libro de Éxodo, capítulo 14, versículos 13 y 14. Moisés habla y le dice al pueblo: no tengan miedo, le respondió Moisés. Mantengan sus posiciones, que hoy mismo serán testigos de la salvación que el Señor realizará en favor de ustedes. A esos egipcios que hoy ven, jamás volverán a verlos. Ustedes quédense quietos, que el Señor presentará batalla por ustedes. Oremos. Señor, te pedimos que esta palabra hoy ayude, nutra y llene nuestro corazón de la fe que necesitamos para avanzar todos los días. Amén. Muy bien. El pueblo, claro, salen de Egipto esclavizados, buscan la tierra prometida, pero los egipcios están tras ellos. Comenzaron a reclamarle a Moisés: ¡Hey, Moisés! ¿Por qué pasa eso? Estamos en el desierto, no queremos morir aquí. Allá en Egipto te decíamos: déjanos en paz. Hubiésemos preferido ser esclavos, seguir siendo esclavos, que morir en el desierto. La gente le reclamaba a Moisés. Y Moisés les dice: no tengan miedo, respondió Moisés. Mantengan sus posiciones, que hoy mismo serán testigos de la salvación que el Señor realizará en favor de ustedes. A esos egipcios que hoy ven, jamás volverán a verlos. Ustedes quédense quietos, que el Señor presentará batalla por ustedes. Y meditando sobre esta palabra que el Señor me ha hablado esta semana y la semana anterior, llega en un momento donde tengo la, o tenemos la necesidad de resolver problemas, de ser nosotros mismos con nuestro propio esfuerzo los que logremos resolver una situación que ha venido y es recurrente, y tratamos de luchar en contra de esto, bien sea una enfermedad, una falta económica, bien sea un tema familiar, problema con los hijos, que a veces no está en nuestro alcance, que por más que nosotros hagamos la buena tarea, por más que nosotros tratemos de solucionar con nuestra pareja, por más que hagas las cosas bien en el trabajo, tal vez y solo tal vez no estás viendo el resultado que esperas. A veces los días están cargados de luchas complejas, de momentos que se vuelven reiterativos, que te cargan, y que a medida que pasan los días se convierten en un peso gigante sobre ti. Has hablado con el Señor sobre esto, le has pedido su ayuda y sigues intentándolo. Sigues buscando en la agenda del teléfono quién será la persona que te ayude a solucionar el problema que tienes, y tal vez no haya respuesta entre tus contactos. Sigues pidiendo el favor, sigues aún en tu mente y tu cuerpo desgastándote diariamente para encontrar la respuesta que necesitas. Hoy el Señor te dice: mira, no tengas miedo, mantén tu posición, que hoy mismo serás testigo de la salvación que el Señor realizará en favor tuyo. A ese problema que hoy tú ves, jamás volverás a verlo. A esa enfermedad que te ataca, que te ha robado todo, a esa tristeza que te ves sumida y no sabes por qué. Sientes depresión, angustia, soledad. Hoy el Señor te dice, quédate quieto, quédate quieta, que el Señor presentará batalla por ustedes. No sé tú, pero yo creo que quien puede vencer todo lo que para mí no es posible, o sea, lo imposible, creo que el único que puede hacerlo es el Señor. Pueden existir dictámenes médicos, pueden existir órdenes judiciales, pueden existir problemas familiares que tal vez cualquier persona natural diría, esto es irremediable, no hay forma de reconciliarnos. Padres con hijos, hijos con padres, esposos y esposas. Tal vez sea irreconocible la solución. Pero hoy el Señor te dice, quédate quieto, que yo libraré la batalla por ti. Esto es una declaración de fe. Esto es una declaración profunda a bajar los brazos. En muchas oportunidades el Señor te dice, lucha, batalla, sigue, esfuérzate, sé valiente, dale hacia adelante, tú puedes, te creé con el potencial de lograr y vencer grandes cosas, te llené de sabiduría, te di toda la autoridad para sojuzgar la tierra, sigue adelante. Pero hoy el Señor te pide una cosa, confía, ten fe, quédate quieto. Quédate quieta, que el Señor librará, presentará batalla por ti. Hay cosas que por más que te esfuerces, no las vas a lograr. Pero lo único que te pide el Señor es que tengas fe en Él. Cree que Él hace posible lo imposible. Cree que el Señor transforma el ambiente. Cree que el Señor tiene la respuesta. Deja de creer que tu fuerza es suficiente para todo, porque no eres el dueño de la vida, no eres el dueño de las riquezas, no eres el dueño de todo lo que está a tu entorno. El Señor es el dueño. Nadie más puede hacer lo que Dios hace. Deja de buscar respuesta en personas, en alguien que no tiene el poder que sí tiene el Señor. Solo descansa en Él y confía en Él, que es tu Padre Celestial. Él es el único que podrá vencer aquello que tú has soñado, anhelado y que lo ves lejano. Solamente descansa en Él. No pierdas tu fe. No pierdas tu fe. Sostente, mantente como aquel árbol arraigado que el viento azota su copa, azota sus ramas, pero sus raíces están firmes. Que tus raíces estén firmes en el Señor. Confía en Él. Y si has desconfiado, pídele perdón. Y dile, Dios, perdóname por desconfiar de tu poder. Amado Señor, perdóname por desconfiar de tu palabra, de las promesas que has hecho sobre mi vida. Perdóname, Señor. Soy humano. La ansiedad me gana. Y trato de buscar respuestas en los lugares menos indicados. ¿Qué haces pensando en visitar hechiceros, brujos, leer el tabaco, las cartas, cuando la respuesta la tiene Dios? Descansa en Él y confía en Él. Hoy el Señor te dice que librará y presentará batalla por ti. El Rey de los ejércitos, el Dios soberano, presentará batalla por ti porque te ama, porque quiere verte bien. Dios no nos da todo lo que queremos. Él sabe que nos brinda lo que Él realmente sabe que necesitamos. Nunca he visto un justo desamparado, ni sus hijos o su descendencia que mendigue pan, dice la Biblia. Confía en el Señor. Mientras tanto, alábalo, dale gracias. Alabar al Señor es con una actitud correcta decirle: Dios, aquí estoy. Y todo lo que tengo te pertenece y no soy el dueño de mi vida, lo eres tú. Por favor, ayúdame. Mis fuerzas no son suficientes. Oremos. Padre Santo, te damos gracias. Hoy clamo a ti y te pido a ti por cada corazón abatido, por cada persona que en este momento siente la ansiedad de la respuesta, por aquellos que se han cansado de luchar y han dudado si tu poder es real. Te pido perdón por ellos, Señor. Por favor, Padre, ayúdanos a descansar en ti, a poder dormir una noche tranquila, Señor, pero entendiendo que tú eres quien libra la batalla. Te amamos, Señor. Te amamos. Y aunque la respuesta tarde, creemos que tú lo harás. Te damos gracias, Señor, en el nombre de Jesús. Amén y amén.
0: Muchas gracias, Camilo Chadit. Amén, amén y amén. Una enseñanza más todos los días. A esta hora de la mañana en Temprano es Más Bacano. 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

temprano es más bacano al comenzar el día. 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Temprano es más bacano, Viernoski. Hoy estamos a 10 de julio del año 2026. Ya este martes entran los pelados a estudiar, aunque hay algunos colegios ya privados que están estudiando. Fue una semana de clases para algunos, pero los que trabajan o estudian también en colegios públicos hasta la otra semana tendrán clases. Saludo para usted que llega a la ciudad de Neiva, a todos los olimpiconductores. No lo olvide que este 16 de julio tendremos la celebración de la Virgen del Carmen. Una multitudinaria caravana como ya es costumbre con Olímpica Estéreo partiendo desde el CAI Cuarto Centenario. A las 5 en punto salimos. Si usted llegaba tempranito, bueno, podrá acceder a un buen lugar dentro de la caravana, organizar su auto, su vehículo, no sé, colocándole la imagen de la Virgen del Carmen, colocándole bombitas, luces, lo que quiera. Así que madrugue, recuerde que al que madruga, Dios le ayuda, el que se levanta tarde no oye misa ni come carne. Buenos días, buenos días, buenos días, buenos días. Qué rico despertar con ustedes temprano, es más bacano. Saludos por acá para John Jairo Amezquita, fiel seguidor del programa. Para Julio Polanco también. Buenos días para Liliana, dice Charlie, ya levantadita.

0: Un abrazo, Alejo.
1: Se metió.
0: Nuestra oyente nos escribe a esta hora de la mañana. Dice, yo me levanto a las 4:10. Ya hice el almuerzo, ya hice el arroz, lentejas, carne, las tajadas maduras y ya me voy a meter a bañar para trabajar. Ah, vea. Una mujer productiva, así me gusta.
2: Buenos días, Olímpica Estéreo, escuchando la radio desde las 4 de la mañana.
0: Así me gusta, madrugando ando y escuchando Olímpica Estéreo 100.3. Noticias a esta hora para comenzar el día. Atención. Venezuela, hoy viernes, tras dos fuertes sismos ha subido la cifra de muertos. 3.811 muertos fueron reportados el día de ayer. Hay más de 17.000 desaparecidos. Los devastadores terremotos de magnitud 7.2 y 7.5 que afectaron el norte de Venezuela el pasado 24 de junio han ocasionado pérdidas humanas y daños materiales considerables. De acuerdo con el informe compartido este viernes por el presidente del Parlamento, Jorge Rodríguez, el saldo asciende a 3.811 fallecidos y más de 17.000 personas heridas. Las fuerzas aéreas, tanto de Colombia como de Venezuela y otros países aledaños, han hecho rescates. De hecho, ayer, un cuerpo de bomberos voluntario de El Salvador rescató una persona de 70 años que se encontraba bajo los escombros. Se convierte esta entonces en una de las nuevas personas que ha sido rescatada después de más de 10 días. Continúan incansables las búsquedas de los organismos de socorro de Estados Unidos en la zona. Hoy habrá una rueda de prensa por parte de la presidenta interina Delcy Rodríguez. Será a las 11 de la mañana. 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

0: Olímpica Estéreo. Temprano es más bacano con Olímpica Estéreo. ¿Quién por aquí se levantó ya? Me levanta la mano por aquí y me dice: muchachito, buenos días. Igualmente para ti, muchachita. Buenos
1: días. Muy buenos días, Camilo. Para un saludito muy especial para mi esposa Natalia Cuellar.
0: ¿Qué le va a decir a Nata?
1: Desde Timanco le habla Alejandro Ramírez.

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3: Son las 5 de la mañana, 50 minutos en Olímpica, 5:50.
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0: Ya viene amaneciendo, la luz ya nos alumbra, ya casi, ya casi. A partir de las 6 estará Don Insulso, JJ Gutiérrez y este pechito. Hasta las 10 de la mañana acompañándoles con información, buena música, buen humor. Qué mejor que comenzar el día escuchando temprano, es más bacano, así que prepárese. 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

0: Pues buenos días a todos los que están llegando a la sintonía a esta hora. Les estamos saludando el equipo del primer lugar. Buenos días, buenos días.
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0: Un abrazo para todos los que están llegando, a todos los nuevos. Un abrazo muy, muy especial de parte del equipo del primer lugar en Neiva, Huila, Colombia. 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JJ Gutiérrez, buenos días.
2: Carly, con los buenos días para todos nuestros oyentes Olímpica. Gracias a la bendición de Papá Dios, ya estamos con ustedes en este nuevo amanecer. Gracias a todos los madrugadores que sintonizan Olímpica. Buenos días, buenos días, buenos días. Los voy a invitar ya mismo para que ustedes hagan contacto con nosotros en el 321-612-103.
0: Oyentes que madrugaron hoy, buenos días.
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0: ¡Ey! La culera me la paga a mí.
3: Charlie, buenos días.
0: ¿Y tu hermano?
3: Activo, activo, Charlie. ¡Nos aclaró!
0: Ya viene amaneciendo, la luz ya nos alumbra.
4: Buenos días, familia Olímpica. Buenos días, Charlie, Jotica.
2: ¿Cómo está?
4: Reportando sintonía de las 3 de la mañana. Laborando y escuchándolos para desearle un feliz inicio fin de semana.
0: ¡Ya! Igualmente para ti, buenos días. Para que me dicen, muchachos, saludos. Soy Antonio Lozano en La Ulloa. Escucho temprano, es más bacano. Dice Charlie, me regalas una canción que se llame Emigrante Latino.
2: Ah, hace mucha canción sota.
0: Muy buena, muy buena. Buenos días.
5: Buenos días, Charlie. Buenos días, Neiva. Buenos días, mesa de trabajo.
0: ¿Cómo está?
5: Bendiciones para todos. Nada, aquí en Córdoba, España. Ahí vamos.
0: ¿Caliente
5: pues
0: o
5: nada,
0: no?
5: Quería compartir con ustedes hoy, 10 de julio.
0: ¿Qué pasó?
5: De 2023, salí de mi bella Neiva, Colombia.
0: Hace 3 años.
5: A buscar un futuro nuevo, ¿no? Y pues hoy ya son 3 años de resiliencia, valentía, esfuerzo. Y lo más difícil fue dejar a los míos atrás, pero ellos han entendido y van conmigo en el proceso.
0: Ah, bueno.
5: Así que les comparto este gran día y ya en diciembre, si Dios quiere, volvemos a compartir con la familia.
0: Ok, te esperamos. Igualmente, 3 años ya, son 3 años, Jota. Y además viviendo en un país extraño, en un país donde usted pues apenas se está acomodando en costumbres, en cultura, en horario, en estados climáticos. Es una cosa diferente. Buenos días, amor. Igualmente que sean muchos años más, claro. Papi, uno va por la buena plática, por el buen futuro para la familia. Buenos días, Richie. ¿Qué es lo que pasa? Dice, escuchando Olímpica, se metió Richie. Ese pito, pinche pito.
6: Buenos días, Charlie. Buenos días. Bendiciones para todos en este día. De Moise 22 de Flota Willis, sea seguridad y placer de viajar.
0: Esa es la que hay.
6: Richie, Charlie. Ruta 19, elaborando fuertemente porque Olímpica se metió.
0: ¡Se metió! Con Olímpica.
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0: Estadio. Saludamos a la ciudad de Neiva. Vamos a decirle buenos días, capital del Huila. 1, 2, 1, 2, 3. Buenos días, Neiva. Buenos días, Neiva. Buenos días, Neiva. Y también saludamos un municipio del departamento, JJ. El turno es para Santa María, Madre de Dios. Vamos a decirle buenos días. 1, 2, 1, 2, 3. Buenos días, Santa María. Buenos días, Santa María. Buenos días, Santa María.
2: Santa María, conocida como la morada del viento, a solo 100 kilómetros al noroccidente de Neiva. Ideal para agroturismo, senderismo, turismo de aventura, para tomarse el café más delicioso del mundo, que es el del departamento del Huila. Podrás disfrutar además de paisajes montañosos, explorar cascadas inmersas en la naturaleza y conocer fincas productoras de uno de los mejores cafés del mundo. Allí es importante el agroturismo, disfrutar de miradores, turismo de aventura sobre el río Baché, turismo religioso además, porque se puede visitar el santuario de Nuestra Señora del Carmen y pues ascender hasta el Cerro de la Cruz para disfrutar de una caminata tranquila y vistas espectaculares.
0: Samario o Samaria, el gentilicio de los habitantes de esta bella tierra opita. Le decimos buenos días a todos los samarios y samarias, nuestro cariño, lo llevamos en el corazón siempre. Y saludamos también a nuestro compañero, al DJ Happy, que tiene un mensaje siempre para comenzar el día, cada mañana. Esa vitamina ya está colgada en las redes sociales de Olímpica. Ya puede ir a verla en Yo Escucho Olímpica Neiva. Happy, con los buenos días, ¿cuál es el mensaje para esta mañana? Bienvenido a Temprano es Más Bacano.
7: Hay personas que se saben la Biblia de memoria. Asisten puntualmente a la iglesia, a sus templos. Se dan golpes de pecho y hablan con un lenguaje muy santo. Pero al salir a la calle, tratan mal al servidor. Le niegan el saludo al vecino o engañan en su negocio. La palabra de Dios es dura con esto. La fe sin obras está muerta. A Dios no le importa, no descreen los títulos religiosos, ni las apariencias, ni cuántas veces digas amén en las redes sociales. A Dios le importa cómo tratas a tu esposa, cómo cuidas a tus hijos y si eres honesto cuando nadie te está viendo. La verdadera espiritualidad no es un show de domingo, es un estilo de vida diario. Dejemos de jugar a la religión y empecemos a vivir el amor real. Menos palabras bonitas y más acciones que demuestren que Dios de verdad habita en tu corazón, en nuestro corazón. Que Dios te bendiga inmensamente y que tengas un hermoso día agarrado de la bendición de Dios. Recuerda que Dios es bueno. Dios es grande.
0: Amén, amén y amén. Gracias, Happy, por ese mensaje. Ya está colgado también en las redes sociales de Olímpica. Ya lo puede ver en Yo Escucho Olímpica Neiva a través de Facebook. Son las 6 de la mañana, 10 minutos. Buenos días. Aquí están las noticias. 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
2: Cuando son las 6 de la mañana, 10 minutos, mucha atención, un profundo pesar ahí en Santa María por la muerte de un hombre en medio de un accidente que ya es investigado por las autoridades. En un se encuentra una familia en el municipio de Santa María, Huila, por la muerte de un hombre identificado como Anselmo Trujillo Perdomo en medio de un accidente de tránsito. El cadáver de la víctima fue ingresado el pasado miércoles a las instalaciones del Instituto Nacional de Medicina Legal en Neiva para los respectivos procedimientos forenses.
0: A la cárcel fue enviado hombre acusado de homicidio de una adulta mayor. En prisión quedó Jeremy José Colmenares Navas, luego de ser señalado como el presunto responsable del crimen de María Argenis Jiménez, una mujer de 65 años de edad, ocurrido el año pasado.
2: Las graves heridas que sufrió un hombre identificado como Luis Eduardo Díaz en medio de un accidente de tránsito terminaron cobrándole la vida. Luego de permanecer 15 días hospitalizado en Neiva, el joven falleció como consecuencia de las lesiones que sufrió en el siniestro ocurrido el pasado 24 de junio. Hechos ocurridos en Garzón.
0: El cambio del Sisbén fue aplazado para el mes de agosto. El gobierno modificó el cronograma para iniciar la transición del Registro Universal de Ingresos, RUI. Es el nuevo modelo que buscará mejorar la asignación de los subsidios. Además, aclaró que el Sisbén no va a desaparecer de inmediato. Habrá un periodo de transición para millones de hogares colombianos.
2: Nuevo hecho de sangre en el municipio de Isnos. Mucha atención. Tirado sobre la vía que conduce a la vereda Belén, fue encontrado sin vida un hombre identificado como Hamilton Leandro Muñoz Argote, conocido popularmente como Quiro. Luego de ser víctima de un ataque con arma de fuego en zona rural de ese municipio, las autoridades investigan los móviles que hay detrás de este crimen para dar con el paradero de los presuntos responsables.
0: 6 de la mañana, 12 minutos. Escuche esa noticia, Jota, que de pronto le interesa a usted y a los oyentes de Olímpica. De los mismos creadores de El 13 de julio, día festivo, vuelve. Sábados y domingos serán días hábiles. Atención. Un decreto que ha sacado el gobierno de la República, de acuerdo con la información, la medida se ejecutó para adelantar actuaciones relacionadas con procesos de contratación estatal, es decir, para que se trabaje los sábados y los domingos para sacar adelante esos proyectos. La medida quedó consignada en la resolución 478 del 6 de julio de este año, firmada por la directora del DAPRE, que es Nora Janet Mondragón. El documento establece como días hábiles el 11, el 12, el 18, 19, el 20, el 25 y 26 de julio, así como el 1 y 2 de agosto, con un alcance específico para determinar procedimientos administrativos. Ahora, la pregunta, ¿aplica solamente para el gobierno o para las empresas? Ya se lo vamos a contar.
2: 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El Ministerio de Defensa, el ministro de Defensa revela detalles de una reunión con el presidente Petro y dice que el mandato termina el 6 de agosto. El funcionario calificó las teorías de golpe de Estado como un producto de una desinformación muy fuerte. Se busca generar confusión, aseguró la cúpula militar y policial. Tiene la claridad, total claridad sobre su rol constitucional. Abro comillas, aquí lo único que hay es seguridad y tranquilidad de todo este proceso democrático.
0: Fue capturado alias Alexis, señalado jefe financiero del grupo armado. Un operativo en zona rural del municipio de La Plata terminó con la captura de 7 presuntos integrantes de la estructura Hernando González Acosta. Entre ellos está alias Alexis, a quien las autoridades atribuyen el papel clave dentro de la organización, además de incautar armas, explosivos y un vehículo reportado como hurtado.
2: El aeropuerto de Tibú, en norte de Santander, fue atacado con drones cargados de explosivos. Las autoridades activaron los protocolos de seguridad, reforzaron la presencia militar e inspeccionaron la zona para establecer los daños y verificar si hay o no lesionados. Se investiga qué grupo armado sería el responsable de este atentado.
0: 6 de la mañana, 14 minutos. ¿Cómo afecta a los ciudadanos las deudas de la nueva EPS? Y todo este tema se da, Jota y oyentes, es porque se dio a conocer un déficit o deudas por más de 4.5 billones por parte de la nueva EPS. El mal estado financiero de la EPS está impactando en sus más de 11 millones de afiliados en el país. El departamento del Vila, donde domina esta entidad, también ingresó entre los afectados. Las cifras en rojo son la razón por la que hay una alta represa de pacientes, atrasos en citas y entregas de medicamentos, recalcó la Asociación Colombiana de Empresas de Medicina Integral, ACEMI. 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
2: mañana. Desde el próximo 15 de julio, es decir, dentro de 5 días, la jornada laboral en Colombia será de 42 horas semanales. Prestenle atención. Con la entrada en vigor de esta medida finaliza la reducción gradual de la jornada laboral establecida por la Ley 2101 de 2021. A partir de esa fecha, las horas trabajadas que excedan las 42 horas semanales deberán remunerarse conforme a la legislación laboral vigente sobre el trabajo suplementario, es decir, como horas extra, según la forma en que esté distribuida la jornada acordada entre el empleador y el trabajador. Para quienes devengan el salario mínimo, los valores aproximados serán por hora extra diurna de 10.422 pesos, mientras que la hora extra nocturna será de 14.591 pesos.
0: Ahora sí vale la pena trabajar de noche, Jota, vea. 14.000 horas. Aguanta. 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
0: JJ Gutiérrez, hablemos de la Copa Mundo.
2: Sí, señor.
0: Ya ayer tenemos primer semifinalista, ¿no?
2: Estamos hablando de Francia, un partido muy, muy interesante, muy importante. Ayer entonces logró su cupo y ya está ubicado en la siguiente fase. Hoy, sobre las 7 de la noche, se disputará el siguiente partido. España frente a Bélgica. Este partido irá por televisión abierta para que usted no se lo vaya a perder. España frente a Bélgica. Este viernes, es decir, hoy 7 de la noche. Ayer estaba mirando rueda de prensa de España, del técnico de España.
0: ¿Qué dijo el técnico?
2: Decía que era profundo admirador del profesor Gustavo Alfaro. Ah, ¿sabes quién es Gustavo Alfaro?
0: Sí, el técnico del Paraguay.
2: El técnico, ex técnico de Paraguay, que sí, también fue técnico de Ecuador.
0: También.
2: Así que le encantan sus teorías y que aplica mucho de lo que él escribe y dice en sus ruedas de prensa. Pues el técnico español además lamentó la salida de Colombia porque lo miraba como uno de los favoritos.
0: ¿Él lo dijo en una rueda de prensa?
2: Sí, al igual también la FIFA publicó un post diciéndole a Colombia muchas gracias. Y sigue siendo eco el tema de Hamilton Campas. Lamentablemente la situación se pasó de claro a oscuro luego de que el joven atacante colombiano recibió amenazas a través de sus redes sociales, motivo que obligó al atacante colombiano a no llegar con la delegación que ya está en Colombia, que llegó antier en horas de la madrugada, debido a amenazas en contra de su vida y en contra de las de su familia, incluso su hija de tan solo 5 años.
0: No.
2: El hombre hace un llamado a la comunidad, a la gente, para que, pues, hombre, este tipo de actos no no nos valoriza, no nos pone, no nos aporta a una buena sociedad.
0: Además que nos hace revivir una escena negra del fútbol. Acuérdese ese Mundial de 1994, amigo oyente, cuando Andrés Escobar, con un autogol, eliminó a la Selección Colombia. La demora fue que llegara a Medellín, su ciudad, y perdió la vida a manos de sicarios. Entonces, claro, esto que se vuelva a repetir, J, sería...
2: Sí, Hamilton Capaz hizo un comunicado oficial en el cual dice: me duele como ustedes, el desgarrador mensaje de un jugador de Colombia que hizo llorar a todo un país. Y es que Hamilton dice, entre comillas: mi Colombia, por favor, nunca dejemos de lado el respeto. Podemos sentir tristeza o frustración, pero ninguna pasión justifica el odio y andar con miedo.
0: Estoy de acuerdo con Hamilton Campas.
2: Esa es la última frase que nos deja Hamilton Campas, quien pues lógicamente no pudo regresar al país debido a las amenazas que ha recibido en sus redes sociales, debido entonces al gol fallido que tuvo durante los últimos minutos de juego del partido de Colombia.
0: 6 de la mañana, 18 minutos. Jota, por acá me están pidiendo los oyentes que corrijamos la hora del partido de hoy. Dicen que es a las 2 de la tarde. España, Bélgica, 2 de la tarde.
2: Estoy mirando la programación oficial. Puede que sí, venga. Estoy mirando la programación oficial de televisión.
0: No, yo estoy viendo acá el de FIFA.
2: Que es donde... Pero es que hay que mirar que sea la hora Colombia.
0: Dice hora Colombia, 2 de la tarde, sí.
2: Porque aquí me aparece por DirecTV Sports, por Caracol y por RCN, 7 de la noche. Pero puede que sí, porque todos los partidos han sido a esa hora.
0: Claro, no, ya más que 7 ya sería muy tarde. Hágame el favor ahí. Mientras usted llega con la confirmación, yo voy a presentar al primer semifinalista del humor.
2: Oiga, sí señor, 2 de la tarde, me dice aquí la transmisión de ESPN. 2 de la tarde.
0: 2 de la tarde, ok, perfecto, sí, confirmado.
2: La otra está...
0: 2 de la tarde entonces juega España-Bélgica. Ese partido me lo voy a ver. El favorito para mí es España, ahí en ese partido. Favorito España. Ahora miro cómo están las casas de apuestas. ¿Qué tal que de pronto le pega el perro? Con Colombia no le pega el perro, Jota. Porque yo le había apostado a Colombia y que nada, empatado.
2: Estoy verificando en otros lugares. Y sí, 2 de la tarde. Muchas gracias a los oyentes Olímpica. Qué bonito, así es que me gusta. 2 de la tarde, entonces el partido confirmado. Tienen que corregir estos señores de la televisión en Colombia. Tienen mal programada y 17 de la noche.
0: No, aquí está el mejor, el único, Don Insulza.
2: Sí, híjale, chile, ustedes no me saludan y son las 6 y 20. Hasta no, ahorita vienen a saludarme.
0: Pues que acabo de llegar.
2: Ah, qué pendeja. No, yo llegué temprano y tengo pruebas.
0: Ah, tiene pruebas.
2: Tengo pruebas que yo llegué temprano.
0: Y cómo no.
2: Oiga, sí sabe que a la selección Colombia le están diciendo que pesebre.
0: ¿Pesebre? Sí. ¿Y por qué le dicen pesebre?
2: Porque todas las figuritas ya se fueron para la caja.
0: Ay, no sea así, Insulza. Muy buenos días, buenos días, buenos días. 6 de la mañana, 20 minutos. 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

0: Muy buenos días, a las 6:24 en Temprano es Más Bacano. Llegó el Viernoski.
1: ¡Eso! Llegó el viernes con su alegría, día de parranda y animación.
0: Oiga, Insulso, arranca el puente festivo de la Virgen de Chiquinquirá.
1: ¡Como dijo el mueco!
0: ¿Cómo?
1: ¡Nos vamos de puente!
0: ¡Sí, señor, nos vamos de puente! Este puente se debe a un decreto nacional que fue expedido a principios del mes de junio de este año. El decreto dice que el 13 será el día festivo.
1: ¿El qué? ¿El qué?
0: El día 9, es verdad. Pero pasa para el día 13.
1: Aquí las tengo.
0: ¿A dónde las...?
1: En la mano, mire. Las fechas del calendario que usted me está diciendo.
0: Este próximo lunes es festivo. Por aquí, de hecho, me estaban preguntando tempranito, Jota. El guarda de seguridad dijo: hola, muchachos, ¿es cierto que el lunes es festivo? La respuesta es: obvio, Bobis. Obvio, sí. Obvio, sí. Este lunes es día festivo en todo el territorio colombiano. Es un puente festivo decretado en el gobierno nacional. Todo en homenaje, en honor a la Virgen de Chiquinquirá. Buenos días.
2: Muy pica, buenos días, buenos días. Por aquí Juan Camilo Busto, hermano, camellando.
0: Eso me gusta, mano.
2: Pero aburrido, sin plata, mano.
0: ¿Cómo?
2: Desde aquí, de María España, Olímpica, se metió.
0: Imagínese,
1: no, mano.
0: Está en España y sin plata.
1: Está aburrido,
0: pero...
1: Y sin billete, no.
0: Y en España.
1: Pero ¿sabes? ¿Por qué lo mandó todo para Colombia? ¿Por qué no lo defendemos también?
0: ¿Será que sí?
1: Sí.
0: Eso que me lo digan y Chemora le digo, devuélvase, hermano. Buenos días, Olímpica, serio.
3: Buenos días. Reportando full sintonía en la vereda Collarco, municipio de Coyaima, se metió Olímpica.
0: Un abrazo, mi hermano, también para usted. Buenos días, buenos días.
1: Pero él tiene razón, allá está sin plata, está con euros.
0: Ah, bueno, sí. Pero además que la plata, allá...
1: Con la plata baila el perro.
0: No es que valga mucho, ¿no? Esa plata vale es acá. Allá en Europa, 100 euros no es nada. Pero acá en Colombia, 100 euros...
1: Pues usted verá si nos regalan 100 eurecitos ahí de pronto.
0: Pues dígale al parcero a ver si de pronto nos envía.
1: Hágale una donacioncita por ahí. Para comprar unos buñuelitos.
0: Ay, unos buñuelitos, sí.
1: Y unos aguilones.
0: Unos aguilones también. Son las 6 de la mañana con 26 minutos. La temperatura está en 24 grados en la ciudad. 24 grados de temperatura. Oiga, Jovis, no está madrugada. Cayó algo de agua. ¡Uy! Tapa mi gente.
1: Eso estaba mirando ahorita que venía para la emisora en algunos sectores. Bastante húmeda la vía. O sea, quiere decir que varias zonas de Neiva se vieron entonces pues con lluvia la noche anterior.
0: Pasaba por agua, cayó agüita. A esta hora la temperatura está en 24 grados. Esperamos unos 31 para el día de hoy. El cielo se va a despejar, Jota, a las 8 de la mañana, más o menos. A esa hora ya que se comienza a despejar, veremos el sol, solecito, caliéntame un poquito, aunque las nubes todavía se van a quedar gran parte del día. Tipo 1 de la tarde, nuevamente van a haber amagos de lluvia. El atardecer está programado para las 6 y 15 de la tarde. La temperatura caerá a los 26 grados a las 8 de la noche. Probabilidad de lluvias, 30% nada más. Es muy baja la probabilidad, 30%. El viento sopla a una velocidad a esta hora de 9 kilómetros y la humedad está en 86%. Mínima 23, que ya pasó. Máxima 31, que será hacia el mediodía. Aquí se lo contamos todo.
1: Ya son las 6 de la mañana, 27 minutos. Tirado sobre la vía que conduce la vereda Belén, fue encontrado sin vida un hombre identificado como Hamilton Leandro Muñoz Argote, más conocido como Kiro. Con arma de fuego le fue arrebatada la vida a este hombre en zona rural de Isnos. La víctima, quien fue atacado a sangre fría cuando se desplazaba por la vía que conduce hacia la vereda Belén, fue la misma comunidad quien lo encontró tendido e inconsciente en el piso, por lo que dio aviso oportuno a los organismos de emergencia. Al respecto, las autoridades confirman que el crimen fue reportado pasada las 6 de la tarde del día anterior, momento en el que una patrulla de vigilancia realizaba labores de control y recibió la llamada alertando sobre la presencia de este hombre gravemente herido en el sector de ese municipio. De inmediato, los uniformados coordinaron la atención de emergencia con el cuerpo de bomberos voluntarios de Isnos, quienes se desplazaron hasta el lugar señalado. Los bomberos acudieron al sitio, realizaron la valoración inicial y confirmaron que el afectado ya no presentaba signos vitales. El hecho ya es investigado por las autoridades.
0: Buen día, con Temprano es Más Bacano. Son las 6:28 minutos. Aquí está Don Insulza.
1: ¡Híjale! Vale, llegó el médico y le dijo al paciente: buenas, póngale cuidado, don Sigifredo, que le tengo...
0: ¿Sigifredo llama?
1: Sí, así le llamaba al paciente.
0: El paciente, ya.
1: Le dijo en la consulta médica, dijo: póngale cuidado, don Sigifredo, que le tengo buenas Y malas noticias.
0: Changos.
1: Dijo el viejito, no, pues deme primero las buenas noticias. Así le dijo, deme primero las buenas.
0: Claro.
1: Pero estaba así muy motivado, deme primero las buenas noticias. Dijo, bueno, pues póngale cuidado, dijo el médico. Llegaron los resultados de las pruebas y solo le quedan 2 días de vida.
0: Ay, bendito.
1: Bueno, y si esas son las buenas noticias, entonces ¿cuál es la mala? Dice el paciente, pues que llevo 2 días tratando de encontrarlo. Pero como usted no le entra, señala el teléfono.
0: No, qué pecado.
1: Uno lo llama y no contesta.
0: Viejo loco. ¿Qué puedo hacer? Muy buenos días, 6:29, hoy es viernes. 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
1: El 34, buenos días, con temprano es más bacano. Hello, good morning, buenos días. En el exterior, a toda la gente que nos escucha, en España, en Italia, ¿sabe cómo se dice buenos días en italiano?
2: Bonjour.
1: No, se dice buongiorno. Bonjour es en francés.
2: Ah, bochorno, claro, con ese calor tan berrioso.
1: Pues sí, están en temporada de verano, pero no. Es
2: bochorno.
1: Bonjour en italiano. En francés sí es bonjour. Así se dice buenos días en francés.
2: Quiero saludar por aquí a González. Dice buenos días desde Houston, en Texas.
1: Hugo González.
2: Desde Texas. Buenos días. ¿Qué más hay por ahí? Asir, buenos días. Isair. Buenos días. ¿Quién más me reporta? Hágale. Ahí en el TikTok. Yo ya mismo los escucho. Saludos para Luis. Buenos días, muchachos. Aquí activo en el trabajo. Ya los leo también ahí en el TikTok.
1: Buenos días.
3: Mande el Neki para hacerle la transferencia y que coman buñuelo y cola cóndor.
1: Oiga, insulso. ¿Ah?
2: Pero que no sea su habladera como el Nietzsche Mora.
1: No, este man parece que sí cumple.
2: ¿Será que sí cumple?
1: Parece que
2: pero
1: sí cumple.
2: Pero si está pelado allá, usted se imagina bueno, que pues va a mandar alguito, ¿no?
1: Pues sí, ¿no?
2: Está más fácil que le mandemos pa'l Paco de Culebras.
1: Saludo para toda la gente que está por fuera del país. Hombre, que háganse un esfuerzo súper importante para irse, para estar allá en ese país, trabajando uno, por una mejor calidad de vida, y dos, para sacar su familia adelante en Colombia, sus hijos, sus padres, tener por fin una vivienda propia en este país. Bueno, para todos ellos que están por fuera cumpliendo el sueño, buenos días, tardes o noches, no importa dónde se encuentre, buenos días, tardes o noches, la que escuches Olímpica se metió. Esta noticia ha causado polémica y quiero que nos extendamos un poquito con esto, JJ, porque yo sé que más de uno le va a interesar y va a opinar acerca de que el gobierno decrete varios días del fin de semana como días hábiles. ¿Qué quiere decir esto? Que usted, amigo, amiga, un sábado o un domingo, que para algunas empresas no son días hábiles, según este decreto sí lo van a hacer.
2: Pero, bueno.
1: ¿Pero sabe por qué? ¿Sabe por qué, Jota?
2: ¿Por qué?
1: Porque hay unos proyectos que están todavía represados y que no han tenido salida en el gobierno. Entonces, ¿qué es lo que ellos buscan? Que no hayan días festivos ni días de descanso para que se le pueda dar trámite a lo que falta.
2: Pero creo que son unos días en específico, no todo el resto del año.
1: Sino obvio, sí, son algunos días en específico, usted lo acaba de decir muy bien.
2: Lo que pasa es que tenemos que tener prevención porque de pronto a usted le cae alguna obligación durante esos días en específico, por ejemplo, una multa de tránsito. Le cae en esos días y le van a contar como días hábiles.
1: Ahora viene la segunda parte de este decreto.
2: Bueno, cuéntemelo todo completo antes de...
1: Servidores públicos, ¿ya? Eso lo aplica para las empresas privadas, JJ, porque pues los problemas del gobierno, que los resuelva el gobierno y no tiene que ver una empresa privada, por ejemplo, como Organización Radial Olímpica. Eso nada tiene que ver. Acá seguirá siendo sábado, domingo y festivo normal. Pero para las entidades públicas, las entidades del gobierno, el día sábado, el día domingo y el día festivo que se avecina serán días normalitos. A ver, JJ, ¿se pagarán dominicales? No. ¿Se pagará un día extra? No. ¿Se pagarán horas nocturnas extra? No. Lo que dice el gobierno a través de ese decreto es que simplemente los sábados, domingos y festivos que le voy a nombrar a continuación serán días hábiles para trabajar.
2: Téngale cuidado porque es que esta noticia hay que hacerla muy clara, Charlie. No son todos los fines de semana, no. Son unos días en específico.
1: Le voy a dar los días para
2: que viene siendo como un fin de semana o dos fines de semana.
1: Son tres.
2: Tres fines de semana en específico.
1: Atención, no más. ¿Cuáles son los días? 11, 12 de julio, 18, 19, 20, 25 y 26 de julio, así como el primero y el 2 de agosto. Lo repito, 11, 12, o sea, este fin de semana, 19, 20, que el próximo fin de semana, el 25, 26, el siguiente fin de semana, y el primero y el 2 de agosto, es decir, el otro fin de semana. 1, 2, 3, 4 fines de semana a continuación, es lo que dice el gobierno nacional, serán declarados hábiles para trabajar solamente las entidades del Estado.
2: Don Charlie, ¿y qué proyectos van a aprobar ahí con Micos?
1: Eso es lo que usted me tiene...
2: Me preocupa, porque ahí sí van a meter unos Micos, o sea, se va a acabar esta vuelta. Uy, no, yo estoy garlando de lo que no se puede.
1: Vea, el debate se sumó el señor del el DAPRI, que es la dirección de la Presidenta de la República, Víctor Muñoz, dijo lo siguiente. Se refirió a esa resolución que a través de un mensaje en el que planteó interrogantes sobre el alcance de la decisión. Mientras el presidente Gustavo Petro trina en redes sociales, el DAPRI

0: 478 del 6 de julio. Apúntalo ahí, don JJ. 478 del 6 de julio de 2026. Al parecer hay algunos proyectos, algunas cositas que están por ahí en el tintero y que tendrán que salir a flote pronto. Por eso los siguientes días para el Estado, para el gobierno, no serán días feriados ni fines de semana. Ahí está. Ese decreto entra en vigencia, don JJ, a partir de mañana. Porque mañana es 11, ¿verdad?
1: Sí.
0: Mañana. Entonces le voy a decir los días de nuevo. 11, 12, 18, 19, 20, 25, 26 de julio. Así como el primero y el 2 de agosto. ¿Le quedó claro?
1: Sí, sí. Y esto, pues, usted ya lo decía, afecta a las entidades del gobierno, pero también afecta, por ejemplo, en multas de tránsito.
0: Claro, van a trabajar normalito.
1: Por ejemplo, este fin de semana habían dos días que no son hábiles, ¿cierto?
0: El domingo y el festivo.
1: Domingo y festivo, listo. Sí. Si usted tenía 10 días para pagar un comparendo, entonces se le pasaban al martes y miércoles, tendría plazo hasta el miércoles en la tarde para pagar un comparendo, o sea, con descuento de 10 días, ¿no?
0: Ahora, pues como es días hábil.
1: Digamos, como son días hábiles, entonces el puente festivo también le aplica. Y que usted se entere hasta hoy, o que de pronto usted no esté escuchando la radio, tiene que estar pegado siempre a Olímpica. Y vaya por ahí en carretera viajando y usted pendiente que la otra semana va a pagar con descuento. Ojo con eso.
0: Vamos a preguntarle a los oyentes de Olímpica Estéreo si están de acuerdo con este decreto, con esta medida, que específicamente 4 fines de semana a partir de la fecha serán hábiles para trabajar. Obviamente son entidades del Estado, pero lo que dice Jota es muy cierto. Multas de tránsito que usted no contaba ni domingo ni festivo, ahora tendrá que contarlos porque serán días hábiles para el gobierno nacional.
1: Por ejemplo, respuestas de los juzgados. Usted tiene, Charlie, 10 días hábiles para responder. Resulta que usted uno pone, además, se le suma el festivo.
0: El domingo.
1: Entonces tiene 2 días menos para responder.
0: Claro, obviamente.
1: Ojo
0: con eso. Entérese y busque la forma de enterarse si esos días aplican para su trámite. Buenos días, Olímpica Serio.
2: Claro, Charlie, ese decreto lo saca el superpresidente que tenemos para acabar de raspar la olla en este tiempo que le falta.
0: Bueno, faltan 30 días, ¿no? Para que se vaya el presidente Gustavo Petro de la Casa de Nariño.
1: Menos de 30 días.
0: Sí, de acuerdo con la información de la revista Semana, esos días serán considerados hábiles para adelantar trámites precontractuales y contractuales en todos los procesos de selección, además de actuaciones administrativas. Las presupuestales que en adelante el Departamento Administrativo de la Presidencia tendrá a fin. ¿Usted, amigo, amiga, está de acuerdo con que esos días de fin de semana sean declarados días hábiles?
3: Señores de Olímpica, buenos días. Pues con respecto al tema de los días hábiles que implementa el gobierno saliente, no tengo pruebas, pero tampoco tengo dudas que eso es para un Roberto Hurtado.
0: Muchas gracias por su opinión, nuestro amigo oyente. A esta hora de la mañana, 6:43 minutos. Ah, bueno, vale aclarar, don Jota, que es para las entidades territoriales o del Estado, ¿listo? Eso no aplica para las empresas públicas, privadas, las empresas privadas como Organización Radial Olímpica o como cualquier otra empresa privada, solamente para las entidades del Estado. ¿Cuándo comienza a regir? Pregúnteme.
1: ¿Cuándo empieza a regir, don Charlie?
0: A partir de mañana. Mañana es el primer día.
1: Ay, no, mi amor, primero. Este fin de semana no nos podemos perder porque póngale cuidado que me tengo que trabajar. Me toca perderme, pero en el trabajo, oiga, mi amor. Si no llego a la casa, no se preocupe que yo estoy trabajando. ¿Que no trabajamos los fines? Sí, nosotros trabajamos. Mire, escuche las noticias que está dando Charlie. Me toca trabajar hasta el martes de seguido.
0: ¿Está llamando la señora?
1: Sí, señor.
0: Ah, no, tranquilo.
1: Pero no me cree.
0: Los días considerados hábiles serán el 11, el 12, 18, 19, 20, 25, 26 y 1 de agosto de este año. Así lo dice esta resolución del Estado. Oiga, Insulso, le tocó venir a trabajar mañana. ¿Y el domingo?
1: Ah, pues si yo trabajara en la alcaldía, pues de una... Ay, perdón, sí, mi amor, sí. Me dieron un contratico en la alcaldía, pues, este fin de semana.
0: Se estaban balando, ¿no?

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0: Estéreo. 6 de la mañana, 57 en temprano, es más bacano. Buenos días, buenos días, buenos días, buenos días a todos los que están por aquí ya en el TikTok, TikTok, TikTok, TikTok, TikTok. ¿Quién sale el TikTok,
1: JJ? Por ahí está Guzmán, está Nicolás, está Lucho, está Disney. Buenos días, hola Olímpica. Dice Guzmán, me parece muy bien. Son las personas que menos trabajan, así que muy bien. Está hablando entonces de el tema que mencionaba Charlie hace algunos instantes de no de declarar días hábiles algunos fines de semana que se aproximan. Dice por aquí Camilo Santos, buenos días, Olímpica. Desde acá, desde España, ya es la 1:38 de la tarde allá.
0: Sí, sí, de hecho ya es casi.
1: Viene siendo la 1:58 ya.
0: Sí, sí, 1:58. Por acá me están preguntando, ¿aplica para colegios oficiales? No. Colegios oficiales no. Solamente para entidades territoriales. ¿Cómo qué? Como alcaldías, como en la presidencia de la República, como en el Congreso.
1: ¿Gobernación también?
0: Sí, ellos.
1: Es que, el trabajador estatal es muy amplia la situación. Sí, sí.
0: El colegio no, porque el colegio no tiene que resolver ningún caso, ningún tema de los que propone el gobierno.
1: De pronto, unos guambitos que están como quedados,
0: que tienen
1: por ahí un poquito.
0: Que tienen que nivelar, ¿no?
1: Tienen que nivelar, sí, un poquito.
0: No, no, para ellos sí no, pero sí para las entidades territoriales que necesitan sacar algún proyecto o alguna cosa que esté por ahí.
1: De pronto, un profesor que debe por ahí un permiso que le dieron.
0: No vaya a ser, no vaya a ser. Shirley Ruiz dice: yo escucho Olímpica, se metió. Bueno, me están pidiendo el enlace de las becas del día de ayer, ¿se acuerda, Jota?
1: Sí, sí,
0: hablamos
1: sí
0: de las becas para las universidades y los pregrados, posgrados y maestrías. Ok, ya estoy enviando la información.
1: Ingrese a ver si todavía le alcanza, porque recordemos que son 100 cupos.
0: Sí, 100 cupos, pero el plazo es hasta el 31 de este
1: bueno,
0: mes.
1: Muy bien, y pues entre de todas las personas que se inscriben van mirando quién aporta rápidamente los documentos. Hay que tener los documentos al día.
0: Exacto. Buenos días, Olímpica Estéreo.
2: Buenos días, un saludito aquí desde Raleigh, North Carolina, ya camellando camelloso.
0: Eso me gusta, camelloso oso. Son las 6:59 en temprano, es más bacano.
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1: Aquí están las noticias en Olímpica Estéreo 100.3. Mucha atención, a la cárcel fue enviado un hombre acusado del homicidio de una adulta mayor. En prisión quedó un hombre identificado como Jeremy José Colmenares Navas, tras ser señalado como el presunto responsable del crimen de una mujer identificada como María Argenis Jiménez Martínez, de 65 años. El hecho de sangre ocurrió el año anterior en zona rural del municipio de Pitalito.
0: Las noticias en temprano y más bacano. Buenos días. Atención. La gobernación del departamento del Huila alerta sobre la temporada seca en Colombia. Desde hace más de una semana se ha venido advirtiendo de las altas temperaturas en el departamento del Huila, poniendo a Garzón como alerta roja y Acevedo como alerta naranja. Se espera que este fin de semana, JJ, oyentes de Olímpica, llegue el calor o la ola de calor tan esperada, de la cual hemos venido hablando durante esta semana.
1: 7 de la mañana en punto, mucha atención. Regresaron a Neiva rescatistas huilenses luego de su misión humanitaria en territorio venezolano. En medio de un emotivo recibimiento, hecho ocurrido en el aeropuerto Benito Salas, regresaron los socorristas huilenses Davinson Corredor, estudiante de Ingeniería Civil de la Universidad Cooperativa de Colombia, Jaime Rojas, integrante de la Defensa Civil, luego de participar durante 15 días en labores de atención de la emergencia causada por el terremoto del estado de La Guaira en Venezuela. Los rescatistas fueron parte del grupo Élite Nacional que realizó la búsqueda entre los escombros, recuperación de cuerpos y coordinó las operaciones de emergencia en el sector más afectado de los sismos en Venezuela.
0: 7 de la mañana, 1 minuto, en temprano es más bacano. Atención, fueron encontradas, bueno, esa noticia es importante, fueron encontradas carnes vencidas dentro del proveedor de El PAE.
1: ¿Cómo?
0: Sí, esta información la maneja hoy el periódico La Nación. Dice, fueron encontradas carnes vencidas dentro del proveedor de El PAE. La Secretaría de Salud del departamento y la Secretaría de Salud local, en una revisión, han dado cuenta de que dentro del paquete del proveedor se encontraba carne vencida, don JJ Gutiérrez. Una inspección conjunta entre el equipo de supervisión del programa de alimentación escolar PAE, la Secretaría de Educación, las veedurías ciudadanas en las bodegas de la Unión Temporal Nutrineiva, encendió las alarmas luego del hallazgo de 171 kilogramos de productos cárnicos con fechas de vencimiento caducadas. ¡Olimpia!
1: Ya son las 7 de la mañana, 2 minutos en Olímpica.
0: Señoras y señores, bienvenidos. Aquí están este par de eminencias.
4: Ay, buenos días, mijo. ¿Usted tiene de casualidad por ahí una pastillita para el dolor de garganta?
0: No,
4: mire que me
0: no,
4: está doliendo. Y también me está doliendo en la cabeza. Ay, mire, ay, no, ay,
0: tiene
4: ay,
0: que
4: ay,
0: ir al médico.
4: No, pero eso está imposible. Uno ir esas benditas citas se las dan para el otro año si uno está de buena.
0: ¿Y eso qué? Si usted está de buena, si viejo.
4: Si está de buena, si llega por ahí a las 7 de la noche para coger turno a las 6 de la mañana.
0: Es mejor que no. Es mejor que vaya a la droguería, señor. Pero sí lo noto como apestadito.
4: Ay, sí, hágame el favor, sí, que bótelo, porque usted también está como atorado, mijo.
0: Ay, ando como malo de la garganta.
4: Ay, viejo, yo sí le digo algo, yo creo que cada vez que me hago más adulto, como que yo me... No sé, yo me acuerdo de toda la gente que he perdido en el camino, viejo, y la verdad... He tomado una decisión.
0: ¿Qué decisión tomó, viejo?
4: Ay, viejo, que ya no voy a ser más guía turístico. Ya no voy para eso.
0: Ayer me dijo el niño abuelo.
4: ¿Qué le dijo el nieto?
0: Abuelo, ¿usted sabe cuál es el animal más viejo del mundo? Le dije yo, pues, el dinosaurio.
4: El dinosaurio, inteligente respuesta, viejo.
0: Me dijo, no, viejo abuelo. Es el oso panda.
4: ¿El cómo?
0: Que el oso panda.
4: Ay, ¿y por qué?
0: Que porque estaba en blanco y negro. Hoy le toca que me cose el tinto.
4: Pero usted costea los bizcochitos, ¿listo?
0: Son las 7 de la mañana, 4 minutos en temprano, es más bacano. No me estornude la cara.

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1: De la mañana, 9 minutos en Olímpica, temprano es más bacano. ¿Dónde nos escucha? Repórtenos sintonía en nuestro WhatsApp 321-612-103. Hoy estamos a 10 de julio, don JJ Gutiérrez. ¿Qué pasó un día como hoy en la historia?
2: En un día como hoy, Charlie DJ, en un día como hoy, 10 de julio, quiero contarle que es el día 191 del año, estamos a 174, o sea que ya casi se siente.
1: Ya huele.
2: Sí, ya superamos la mitad del año. Estamos en el día 191 del año. Esta es la semana número 28 del 2026. Falta 21 días para que llegue el mes de julio. Este es el segundo viernes del mes. Segundo viernes del mes. En un día como hoy.
1: ¿Qué pasó un día como hoy?
2: Está de cumpleaños la actriz reconocida tanto en Colombia como en Estados Unidos y el mundo entero como Sofía Vergara.
1: ¡Ah! La colombianísima barranquillera.
2: La Toti está cumpliendo 54 años.
1: ¿Tiene 54
2: años? 54 años y se ve hermosa esa mujer. 54 años está cumpliendo la Toti Vergara. Importantes papeles en cuanto a la comedia en Hollywood y una serie muy importante, Modern Family. Fueron las que pues la catalogaron y la que la han puesto como en la cúspide de lo más importante a nivel actoral en el mundo entero. Quiero contarles algo. En un día como hoy.
1: ¿Qué pasó un día como
2: hoy? Hace 28 años fue la primera emisión oficial de los dos primeros canales privados de Colombia.
1: ¡Ah! Caracol y RCN.
2: Fue la primera vez que.
1: ¿Hace cuánto, Jota?
2: Una emisión. Hace 28 años.
1: 28 años. Sí, sí, yo me acuerdo más o menos.
2: No es tan vieja, no es tan antigua la televisión privada colombiana.
1: Sí, señor, me acuerdo. Yo estaba en Bogotá cuando eso. Ellos transmitían solamente, Jota, de 6 de la tarde a 9 de la noche, nada más. Hacían las primeras emisiones, luego repetían programas desde las 4 y a las 9 ya apagaban, ya, Shaolin Pingüín. Eran las señales de prueba que llamaban, ¿no?
2: Sí, fue entonces el 10 de julio, hace 28 años, la primera emisión de los dos canales privados en su momento, RCN Televisión y Caracol Televisión. Actualmente Canal 1 también es canal privado. O sea, ya tenemos tres, más el canal deportivo.
1: Sí, hay varios ya privados.
2: Variantes que ya han venido llegando pues a Colombia. Pues básicamente son algunos de los puntos que ocurrieron en un día como hoy. Bueno, lo de Colombia, eso ocurrió en 1998, fue que se inauguraron los dos primeros canales privados en Colombia. Sí. Y hoy quiero contarle que se celebra, se festeja el día de... Hoy es el día...
1: ¿De qué?
2: Mundial del GLUT 1.
1: ¿GLUT 1? ¿Sabía qué es?
2: Eso es un trastorno genético poco frecuente que afecta al metabolismo del cerebro y su funcionamiento y su desarrollo. Hoy es el día de tomar conciencia sobre esto, es el día que está pues catalogado para festejar el desarrollo de actividades que buscan prevenirlo. Y hoy también es el día de los Beatles.
1: ¡Ah, bueno! Me gusta, me gusta. Los amantes del rock saben de qué estamos hablando.
2: Usted es bastante conocedor del tema.
1: Sí, me gusta mucho la música de los... De hecho, hay canciones, J, fue el cuarteto de Liverpool, que por allá en la década de los 70s, bueno, finales de los 60s y principios de los 70s, cautivó al planeta con canciones como Love Me Do, como Yesterday, como Yellow Submarine, muchas canciones que fueron muy famosas en la voz de Paul McCartney, George Harrison, ¿se acuerda? John Lennon y Ringo Starr.
2: Bueno, pues ahí está entonces el resumen completo que acaba de entregar Charlie. Hoy, además, es el día de San Cristóbal de Licia y hoy es el día de Santa Amalia.
1: ¿Santa Amalia?
2: Sí, señor.
1: Salud para todas las Amalias.
2: Doña Amalia, claro.
1: ¿Todavía hay Amalias, Jota?
2: Uf, claro.
1: ¿Sí?
2: No hay nuevas, pero sí hay bastantes todavía Amalias.
1: Amalias. Día de Santa Amalia. Muchas gracias. Son las 7 de la mañana, 12 minutos. 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Te acompañamos, te informamos todo cada mañana. Jota, el Sisbén cambió. Ahora se va a llamar RUI. Ese va a ser el método en el cual se va a calificar qué grado de pobreza tiene un colombiano o qué grado de necesidad tiene. Pues mire, a través de un portal, el pago del subsidio también va a cambiar. El beneficio ya no tendrá que hacer filas y el dinero va a llegar mucho más rápido, es lo que dice el Departamento de Prosperidad Social. A través de su portal web, dice que se ha modernizado el esquema de entrega de transferencias monetarias de sus programas sociales mediante un gestor de información financiera. La herramienta va a permitir a los beneficiarios registrar, consultar y administrar datos de la cuenta bancaria o depósito electrónico en el que se desea recibir los montos. Es decir, la idea es que ya no vayan a cobrar, sino sí, que les llega directamente a una cuenta bancaria. Según informó la entidad, esta modalidad busca que las personas reciban la transferencia de manera ágil, segura y trazable, sin necesidad de desplazarse a punto físico ni hacer filas para cobrar los subsidios. Para acceder al mecanismo, los beneficiarios deberán registrar previamente la cuenta bancaria o un depósito electrónico y presentar la certificación. ¿Pero dónde se hace esto?
2: ¿Dónde, Charlie?
1: En la Oficina de Prosperidad Social.
2: ¿A partir de cuándo?
1: A partir del próximo martes se podrá hacer esto en cada una de las territoriales de Colombia. Dice, en Prosperidad Social se va a verificar que esa cuenta se encuentra activa, habilitada y a nombre del beneficiario. Debe estar a nombre del beneficiario.
2: Claro, para eso le dan una certificación. Si usted tiene NX, pues ahí también la puede descargar directamente en su celular y igualmente en todas las entidades bancarias.
1: La idea no es que, ay, venga, es que, ¿por qué no me puede enviar al NX de mi hija, por ejemplo? ¿Sí? O al David Plata de mi hijo. No. Debe ser a la cuenta del titular. Listo, llámese Neki, David Plata, llámese Lulo Bank, Nubank, cualquiera.
2: Es que la embarrada, lo que está pasando actualmente es que, digamos, por ejemplo, un solo ejemplo, y no quiero decir que sean todos los casos, un ejemplo, el subsidio de adulto mayor le llega a X persona, y a esa X persona resulta que le recibe un vecinito, le recibe no sé quién, y ese vecinito le cobra el 10%. Y entonces le dicen, mire, es que llegó tanto. Y resulta que no le llegó tanto, sino que le llegó más.
1: Sí, es que ese es el problema, Jota.
2: Y he visto, hay redes que además tienen grupos de WhatsApp y cobran por la información, la misma que nosotros damos aquí gratis.
1: De acuerdo con Prosperidad Social, el nuevo esquema busca optimizar la operación de entrega de transferencias monetarias y mejorar la eficiencia del uso de los recursos públicos. Es decir, que todo se haga mediante transferencias digitales. La implementación de esta modalidad también va a permitir reducir los tiempos de entrega, Jota. Contar con una mayor trazabilidad sobre el recorrido de los recursos. Esto va a facilitar el seguimiento de los pagos y va a contribuir a disminuir inconvenientes relacionados con desplazamientos de los adultos mayores, en este caso en el que se está hablando. A partir del martes, vaya a Prosperidad Social o ingrese a la página web prosperidadsocial.gov.co, que ahí va a encontrar toda la información. ¿Qué fue, hombre?
2: Ay, no, usted me parece muy buena esa cuenta.
1: Sí, claro.
2: Parece muy bien, aunque muy
1: que maluco. Todo se haga por transferencias.
2: Sí, pero aunque muy maluco, porque una vez iba ya a hacer fila también es bueno, porque uno se conoce con la gente.
1: Ah, sí, también.
2: Uno aprovecha y charla con los abuelitos.
1: Socializa, ¿no?
2: Socializa, sí, porque a veces que a los abuelitos no salen y aprovechan para salir y toda la vuelta. Sí. Estaban los viejitos allá en la fila. Estaban los abuelitos en una fila.
1: ¿Qué estaban haciendo?
2: Y estaba, adivinen quién estaba.
1: Sigifredo.
2: Ay, estaba Sigifredo haciendo.
1: Estaba cobrando también.
2: Sí, estaba haciendo Sigifredo en la fila y ahí adelante habían dos abuelitos. Uh-huh. Cuando se tiraron un pedo, pero de eso que lo pone usted a arrugar ceja. Un pedo de eso que lo pone a lagrimear a uno. Y nadie se podía mover porque le quitaban el puesto.
1: Así, claro.
2: Pues se lo aguantaron.
1: Se aguantó.
2: Y apenas pasó ese pedo, uy, pero un pedo de esos pedos escandalosos, que olía como a caucho quemado, como con frijoles. Uy, no, olía, pero una cosa fea, impresionante.
1: Qué cochinada, incienso.
2: Uy, no, eso olía como a guamasa con límpido quemado. Uy, no.
1: Aguamasa con límpido.
2: Un pedo de eso que yo le digo, donde yo me tiro un pedo de eso me daña los calzoncillos.
1: No, pobrecito.
2: Uy, no, un pedo de eso, pero ¿cómo será que hasta los bomberos les tocó acudir?
1: ¿Llegaron los bomberos?
2: No, pero un pedo y todos quietos y firmes en la fila.
1: Firmes ahí.
2: Firmes en la fila, porque donde se quiten de la fila pierden el puesto.
1: Claro, sí, le tocaba.
2: No, le tocaba ahí eso haciendo fila y no. Pero qué pedo tan feo, oiga.
1: Pero feo.
2: No, ese pedo parecía, mejor dicho. Uy, No. Parecía un poco una fábrica de bagres podridos.
1: O sea, cochino.
2: Eso olía muy feo.
1: Pescado seco.
2: Y los viejitos firmes ahí. Cuando ya pasó un poquito un ventarroncito que pasó por ahí, dijo Sigifredo. Uy, no, qué cosa tan horrible ese pedo. No le dio para decir mal. Cuando coge un viejito y levanta la mano y lo señala.
1: Que él fue.
2: Lo fue señalando de una vez, le mostró el dedo y les fue señalando. Y Sigifredo asustado. Dijo, no, yo no fui, a mí me respetan, me hacen el favor. Yo es que ni siquiera en el taxi hago esas cosas.
1: Sí, en el taxi.
2: Dijo el viejito, no fuiste tú, es que el pedo es para ti, mi corazón. Con dedicatoria y todo.
1: Qué cochinada. 7:19, temprano es más bacán.

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1: 7:24 en temprano, es más bacano, con los buenos días también para la gente que está en el exterior, aquellos que nos escriben siempre cada mañana, son fieles oyentes de Olímpica se metió. Ya el sol está sobre la ventana, JJ, ya tenemos temperatura en la capital de 26 grados.
2: Hoy más o menos, ¿qué temperatura vamos a estar alcanzando, Charlie?
1: 32 es lo que dice el pronóstico de IDEAM, la temperatura oficial, porque la sensación térmica está por acá en 82%.
2: 82%, sí. Es un calor ni el berriondo.
1: Recuerde que la humedad siempre incrementa en 1 o 2 grados la temperatura, ¿listo?
2: No, ayer sí, ayer me tocó pegado a la pared como pura salamanqueja. ¡Uy! No.
1: ¿Para
2: no,
1: qué?
2: No,
1: ¿para
2: no,
1: sentir el fresquito?
2: ¡Ya no!
1: No, pero está bien así.
2: Ayer yo estaba pensando, ¿lo será que hago la de las iguanas a mediodía en la piscina?
1: Ok, y fue que hubo días intensos, de intenso calor en el departamento del Huila, aunque todavía no ha pasado. Este fin de semana, según pronostican, va a haber calorcito sabroso, ¿yo? Así que prepárate.
2: Quiero saludar por aquí a Patti, dice buenos días, Charlie, Jota, ¿cómo están?
1: Hola.
2: Muy bien, gracias, Patti, gracias a ti por preguntarnos, gracias, un abrazo. Dice Víctor Hoyos, buenos días, Olímpica, aquí escuchándolos y desayunando un hígado en bistec con patacón.
1: Uy, me encanta, hígado en bistec, qué cosa.
2: Hígado
1: tan
2: en bistec con patacón, uy, imagino ese patacón así bien apachurradito.
1: Eso es de otro mundo, Jota.
2: Bien tostadito, ¡ah, oh, qué delicia!
1: Eso es de otro mundo, papi, uy, qué belleza.
2: Ah, buenos días, buenos días, buenos días, escuchando Olímpica de Rivera, buenos días, gracias ahí por la sintonía y por estar conectados también desde el TikTok. Ustedes también se pueden conectar con nosotros, ahí aparecemos como Olímpica Neiva. El abrazo, buenos días.
1: Son las 7:26.
2: Buenos días. ¿A quién? Le tengo una invitación, Rosy Andrade.
1: Rosy Andrade, ¿qué me iba a decir?
2: Una invitación. Haga calendario, dentro de 6 días estaremos a 16 de julio.
1: Ah, sí, ya.
2: Eso quiere decir que el 16 de julio festejamos el Día de la Virgen del Carmen.

0: Bueno, Jota, ¿cómo es la cosa? Hablemos de esta caravana.
1: El Día de la Virgen del Carmen es un día especial para nosotros porque es el día en que nos unimos con nuestros amigos olímpico-conductores. Todos los olímpico-conductores de Neiva y el Huila. El abrazo para ustedes y el cariño. Es el día oficial del conductor. La próxima semana será la semana de los motores, Carmen.
0: Oiga, sí, ya una semana dedicada a eso, ¿no? A la movilidad, a los motores.
1: A los conductores. O sea, van a estar repartiendo sancocho gratis.
0: No.
1: ¿Qué es esa joda?
0: Cositas, tips que ellos deben conocer.
1: Sí, claro, aunque ellos nos aportan bastante, nosotros pues también queremos hacer el repaso de aquellas cosas que de pronto a veces se nos olvidan. Pues eso será la semana próxima, que viene la semana de los motores. Mientras tanto, vamos a hacer cita de una vez, porque el próximo 16 de julio nos vamos a encontrar en lo que será el homenaje oficial a la patrona de los conductores, la Virgen del Carmen, en un recorrido especial que iniciaremos ahí desde el Cuarto Centenario, desde el CAI del Cuarto Centenario, como todos los años.
0: Así es, JJ, tomaremos la avenida Max Duque en sentido sur-norte. Llegaremos hasta la glorieta de Unicentro y tomaremos la carrera 16 hasta llegar a la otra glorieta, que es la de Santa Isabel. Ahí tomaremos la carrera 15. Pasa por el puente del Río del Oro, pasa, sube por la carrera 15 hasta la calle Segunda y ahí giramos a la izquierda. Cuando eso pase, ahí encontraremos la parroquia de San Vicente de Paúl, que es la parroquia de Quebraditas.
1: ¿Pero por qué aprieta el ojo, Charlie?
0: Porque me estaba acordando, hombre, de la dirección.
1: ¿Te acuerdas de las cosas y va apretando el ojo?
0: Sí,
1: Se
0: llama Vicente de Paúl, San Vicente de Paúl.
1: Sí, señor, pues allá nos vamos a dar cita después de todo el recorrido. O sea, allí finaliza. ¿Qué hay que hacer? ¿Recomendaciones, Charlie?
0: Hay que llegar temprano, sí, obviamente, porque a las 5 en punto arrancamos, llego un poquito antes para que se acomode dentro de la caravana J y no quede por allá tampoco en la cola, hombre.
1: ¿Por qué lo hacemos tan temprano?
0: Obviamente para no...
1: Porque que madruga yo le ayuda.
0: No, para no entorpecer la movilidad. ¿Yo no le ayuda? No, hombre, escúcheme.
1: Porque que madruga yo no le ayuda, dijo Charlie.
0: No, el que se levanta tarde no oye misa ni come carne.
1: Ah, bueno.
0: Óigame, no es para no entorpecer la movilidad, para claro. No perjudicar tampoco la jornada laboral de los asistentes, porque hay gente que trabaja, don JJ.
1: ¿Quiénes pueden asistir?
0: Camioneros, taxistas, la gente que maneja motocicletas,
1: sí.
0: Los que tienen bicicletas, patinetas eléctricas, los que tienen bicicletas eléctricas, mejor dicho, todo el mundo.
1: Los señores olímpicos conductores de transporte urbano también, ustedes nos pueden acompañar, lógicamente. Y, por supuesto, si usted tiene su vehículo particular, allá está invitado. Puede ir con toda su familia. La gente de las Chivas también invitados. Pueden ir con toda su familia. Si quieren, pueden decorar su vehículo. Si no lo quieren decorar, no hay problema. Allá
0: no importa.
1: Nos encontramos todos, no, tranquilos, no hay inconveniente. El que le quiera poner las bombas de color naranja de Olímpica Estéreo o decoración a nombre de Olímpica Estéreo, un cartelito por ahí. ¡Ey, genial, qué bonito!
0: Va,
1: eso va. Les agradecemos y con todo el cariño los estaremos saludando ese día, pero no es una obligación, tranquilos. Cada año nosotros entregamos algunos regalazazazos entre quienes hacen este tipo de cosas, pues puede que este año también, eso va.
0: Es un plus. Hola, buenos días.
2: Charlie, buenos días. ¿Y yo sí puedo ir?
0: Obvio, Bobis. Obvio, todos los olímpicos conductores que quieran acompañarnos están cordialmente invitados.
1: Ahora, si usted no es olímpico conductor, pero quiere ir a acompañarnos,
0: vaya.
1: Vaya, porque ahí usted lo que va a ver es dónde montarse. A veces generalmente van busetas, van chivas, van algunos vehículos tipo taxi y ellos también pues llevan cupo y los pueden.
0: Yo me acuerdo que
1: al recorrido.
0: El año pasado J me tocó en una chiva atrás, era el último que venía en la caravana y desde ahí estaba yo informándole a los oyentes de Olímpica Estéreo. Fue un viaje chévere, me encantó, de verdad.
1: Vea, por ejemplo, si usted tiene su empresa y usted tiene un parque automotor en la empresa y quiere llevarlo a esta caravana, lo puede hacer, tranquilo, no tiene necesidad de que tramitar absolutamente nada, simplemente llegué allá muy madrugado con sus vehículos y listo. Nos preparamos para poder disfrutar de ese desfile, que es el desfile oficial en honor a la Virgen del Carmen. Es el desfile oficial que ya hace algunos años se viene realizando a esa hora para evitar entonces generarle congestión a la ciudad y que se hace temprano precisamente porque hay mucha gente que trabaja sobre las 6, 7 de la mañana.
0: 7 de la mañana, claro.
1: La idea es que nos desocupemos temprano y todos, cada quien pueda cumplir con sus funciones ese día sin alterar la movilidad de Neiva. Sea nos va a acompañar también nuestros amigos de la oficina de tránsito, nos va a acompañar por supuesto también, bueno, la Secretaría de Movilidad como tal, nos va a acompañar también en nuestros amigos del Cuerpo de Bomberos que todos los años están con nosotros y ellos son los encargados de ir adelante, son los que imponen el ritmo y el paso.
0: Ellos son los que abren la caravana, son los que nos acompañan año tras año siempre pues para brindar mayor seguridad.
1: Quiero saludar a mis amigos ahí del Cuerpo Oficial de Bomberos, el abrazo para ellos con todo el cariño, muchas gracias por siempre vincularse con Olímpica y que pues ellos también lo hacen como un acto de fe también porque ellos también tienen algunos vehículos.
0: Claro que
1: también
0: sí.
1: También son conductores.
0: La fiesta de la Virgen del Carmen es con Olímpica Estéreo.
1: Hay una canción que me gusta.
0: ¿Cuál?
1: Esa que dice, voy a arrancar. ¿Cómo es que dice?
0: Voy a arrancar, soy el chofer. ¿Esa, esa?
1: Caminaré hasta ver la luna caer. Pero la de Don Camilo es la que yo me gusta.
0: Esa es la mejor, entonces escuchémosla. La de Don Camilo, ¿le parece?
1: Hágale de una vez.
0: Aquí está, el chofer, papá.

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1: Esta es una de las muchas historias que suceden en
0: el
2: susto cuando lo tenía aquel.
3: Ese día sí, pero vamos a madrugar.
4: ¿Sabes qué pasa con esa canción?
3: Ese día va el pájaro, loco, para allá.
4: También, día, sí.
3: Oiga, ¿quién será el que le pone los apodos a los conductores?
4: Yo no sé.
3: Oiga, apodos los que tienen, ¿no?
4: Oiga, la verdad, ¿por qué no indagamos entre ellos a ver que nos cuenten apodos de conductores?
3: Que saludo para el Mafle.
4: Mafle.
3: Saludo para Cabeza Motor. Pues uno ya sabrá por qué Cabeza Motor.
4: Geterrana también lo llaman.
3: Geterrana le dicen a uno.
4: A otro.
3: No. Al uno le dicen es que la gente 77.
4: ¿Por qué le llaman 77?
3: No, pues yo qué voy a saber.
4: Agente 77. Hasta ahora me escucho.
3: Hay uno que le dicen es que Sigifredo Rápido y Furioso.
4: Ah, bueno, sí, ese sí. Toretto le llaman, ¿no?
3: Le llaman. Hay uno que le dicen es que La Poltrona.
4: La Poltrona, ¿por qué le llaman?
3: No, pues yo qué voy a saber.
4: No. No, dígame entonces, hombre, no me deja medias. Escuchemos a los oyentes de Olímpica Estéreo, qué bueno.
5: Buenos días, Charlie.
4: Dímelo.
5: Aquí fue sintonía de los amarillitos. Aquí por el norte de la ciudad de Neiva, por el lado del Chicalá.
4: ¿Qué encontró?
5: Full sintonía y listo para el desfile de la Virgen de Carmen.
3: Listo, brother. Papá, un abrazo.
4: Buenos días.
6: Buenos días, Charlie. Ahí con Jaimillo Pillo, línea verde.
4: ¿Digo, mijo?
6: Ahí para mi pinza. Saludito para Lengüelija.
4: Lengüelija.
6: De la 390.
4: Lengüelija.
6: Y otro saludito para Cabeza de Motor, el único aerogán que tiene dos motores. La 406.
4: Cabeza de Motor. Ese sí lo he escuchado mucho. Cabeza de Motor. Es que Lengüelija.
3: Oiga, mis amigos del transporte escolar también están invitados.
4: Sí, claro.
3: La gente del transporte especial también están invitados para que nos acompañen. Lo que es toda la línea blanca. Allá nos pueden acompañar. El saludo para ustedes con todo el cariño. Todas las empresas de servicio público de Neiva están invitadas también para que unifiquemos entonces también el desfile, porque es el más grande que tenemos entonces y en un horario en el cual no afectamos la movilidad de la ciudad.
4: Es el próximo
3: 16.
4: Jueves. Próximo jueves. Es el día de la Virgen del Carmen y ese día también tendremos la gran caravana multitudinaria, caravana con Olímpica Estéreo.
7: Buenos días. Aquí sintonizando en Mercaneiva.
4: Dímelo.
7: Aquí trabajando fuertemente. Aquí un saludo para el señor Arley, el gordo, le encargaba el parqueadero acá de Mercaneiva de Tránsito. Todo acá, full sintonía. Los señores de Olímpica, que Dios los bendiga y que tengan un excelente día.
4: Vale, brother, un abrazo.
3: Bendiciones, feliz día.
4: Buenos días, Olímpica Estéreo.
8: Olímpica Estéreo.
4: ¿Yo, Alex?
8: Un amigo ahí, a mi amigo, un taxista.
4: ¿Cómo llama?
8: Medio Polvo.
3: ¡Ay, no!
8: Y el otro, Chimbo de Oro.
3: ¡Ay.
8: El mío, averígüenlo.
4: Viejo Alex, un abrazo. Es que Chimbo de Oro, ¿qué es eso?
3: Al hombre le dicen Ñales.
4: ¿Ñales? ¿Por qué?
3: Sí, porque muchas. ¡Ay, Ñales!
9: Señor de Olímpica, muy buenos días. Aquí en San Luis Tolima también hay un conductor que le dicen Rápido y Furioso.
4: Sí, ¿por qué?
9: A otro le dicen El Sable, a otro le dicen Remache.
4: ¡Remache!
9: Conductores conocidos aquí en San Luis Tolima. Que Dios les bendiga.
3: Un amigo que le dicen piloto de lancha.
4: ¿Por qué le llaman piloto de lancha?
3: No, pones a lancha carro que más.
10: Charlie, buenos días, Dios los bendiga.
4: ¿Qué, hermano?
10: Tengo un amigo que le dicen pate maíz, pate chocolo.
3: Pate chocolo.
10: Olimpiquetero, por aquí es de Cundinamarca reportando sintonía, Dios los bendiga.
4: Un abrazo, mi hermano, ¿qué es eso? Buenos días, Olímpica.
11: Buenos días, Olímpica. Un saludo para Tobogán de Piojo o el mismo Cabeza de Rodilla.
4: Uy, Cabeza de
11: Rodilla. Buen día.
3: Oiga, ya me dijeron cómo le dicen a este muchachón.
4: ¿A quién?
3: Le dicen el cigüeñal.
4: El cigüeñal.
3: Porque es más torcido.
4: ¡Ah, qué pecado!
12: Olímpica, hey, buenos Pachito. Días para saludar a los de Carpa Charri, alias el marihuanero.
4: ¿Qué?
3: Ah, ¿pero cómo le
4: van
3: a decir así?
4: ¿Pero cómo le llaman así? No. Buenos días, Olímpica, ¿serio?
13: Hola, Charlie, buenos días.
4: ¿Yo?
13: Tengo un amigo que le dicen Cabeza Perro. Ya usted imaginará por qué.
4: No, sí, me imagino.
3: Ese perro, no.
14: Todo eso sin contar el tremendo.
4: Hombre, es todo el gremio de conductores para ustedes, nuestro cariño, nuestro saludo, le llevamos en el corazón siempre y les invitamos a la gran caravana este 16 de julio, día de la Virgen del Carmen. ¡Cara Olímpica!
3: Tengo una pregunta, ¿será que es oficial que uno para ser conductor de vehículo tipo taxi tiene que tener apodo?
4: Una buena pregunta.
15: Charlie, el otro compañero que le dicen polvo suave, porque es que día abuela la amiga y dijo ahí delante de todo, es que ese señor se ha hecho un polvo muy suavecito.
3: Pero ¿por qué lo boletea así? No.
4: ¡Qué boleteada, hermano! Buenas, Olímpica Estéreo.
16: ¡Ole! Buenos días, amigos de Olímpica Estéreo.
4: ¡Qué hermano!
16: Ustedes, muy buenos días. Hágame un favor, salúdenme ahí a mi primo Careplasta.
4: ¡Caos! Careplasta. Uy, no, ahí sí se pasó, Jota.
3: Ya me estoy dando cuenta que entre los albañiles y los conductores ahí hay tenemos pelea de
17: apuro. En Olímpica tenemos un patrón que le decimos Careguayana.
3: Ah, el careguayaba, bueno.
4: Pero aguanta, careguayaba me lo paso, pero que es que careplasta no, eso sí no. A ver, don Insulso, ¿tiene algún amigo taxista que usted conozca y le digan?
3: ¡Ah, yo tengo un pocotón!
4: Sí, sí.
3: Mi amigo el rápido y furioso.
4: También, sí, le dicen
3: tengo todo. Tengo al Carevela.
4: ¿Carevela?
3: ¡Carevela, claro! No,

0: Sí, ahí no sale.
1: Ah, bueno, y sí, que se la pasa por las granjas. ¿Cómo le llamarán entonces?
0: No. Si hay uno que le llama, dice que Richard Ríos.
1: ¿Richard Ríos?
0: Sí, solo lo paran las muchachas bonitas.
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3: Después, era prohibido fumar y me encontré con dinamita. Todo eso sin contar el tremendo impacto que me llevé con la historia de la chica del corro.

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Bueno, ustedes me perdonan, pero ahora yo me voy. Existen mil muchachas que quieren salir conmigo, pero todo es por causa de mi cacharro, ¿saben? Voy.

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4: Son las 7:51, en temprano es más bacano. Buenos días.

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2: Cuando son las 7 de la mañana, 57 minutos, ocurrió en Campo Alegre. Riña en pleno parque principal, la plaza principal del municipio de Campo Alegre. Fue escenario de una riña que, según los reportes ciudadanos, involucró a dos personas trans. Al lugar acudieron unidades de la Policía Nacional y un grupo de soldados que prestaba apoyo a la seguridad de la zona, logrando controlar la situación y restablecer el orden.
3: 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El departamento del Huila alista la agenda para el nuevo gobierno. Alcaldes del departamento preparan una ambiciosa cartera de proyectos para presentarla al presidente electo Abelardo de las Friella durante la jornada de empalme regional el próximo 16 de julio. Infraestructura, seguridad, saneamiento básico, salud, conectividad, están entre las principales apuestas de quienes en el departamento buscarán asegurar recursos del nuevo gobierno.
2: Mucha atención, regresaron a Neiva los rescatistas huilenses que asistieron a la misión humanitaria por el terremoto en Venezuela. En medio de un emotivo recibimiento en el aeropuerto Benito Salas, regresaron a Neiva los socorristas huilenses Davidson Corredor, estudiante de Ingeniería Civil de la Universidad Cooperativa de Colombia, y Jaime Rojas, integrantes de la Defensa Civil, luego de participar durante 15 días en labores de atención de emergencia causadas por el terremoto del estado de La Guaira en Venezuela. Los rescatistas fueron parte del grupo élite nacional que realizó búsquedas en el vecino país.
3: 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Atención. El cambio del Sisbén fue aplazado hasta el 1 de agosto. El gobierno modificó el cronograma para iniciar una transición al Registro Universal de Ingresos, que es el RUI, el nuevo modelo que buscará mejorar la asignación de subsidios. Además, aclaró que el Sisbén no va a desaparecer de inmediato. Habrá un periodo de transición para millones de colombianos.
2: 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Mucha atención. Las graves heridas que sufrió un hombre identificado como Luis Eduardo Díaz en medio de un accidente de tránsito terminaron cobrándole la vida. Tras permanecer poco más de 15 días hospitalizado en Neiva, el joven falleció a consecuencia de las lesiones que sufrió en medio de un siniestro vial ocurrido el pasado 24 de junio en el municipio de Garzón.
3: 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Polémica resolución del gobierno Petro, que declaró días hábiles sábado y domingo. De acuerdo con la información, la medida se ejecutó para adelantar actuaciones relacionadas con procesos de contratación estatal. Atención, así lo dice el presidente de la República a través de su cuenta de X. Los días los cuales estarían dentro de la agenda sería el 11 y el 12, 18 y 19, 25, 26, 29 y 1 de agosto.
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4: ¡Atención, mucha atención! Aquí llegan las noticias más impactantes, las más rimbombantes, de las más... ¡Ay, ay, ay!
3: ¡Uy, uy, uy!
4: ¡Las más yiyi!
3: Venga, dígale a... Dígale a Sigifredo que no me llame, por favor, que estamos
4: mucha
3: al aire.
4: ¡Mucha atención, Sigifredo, por favor, no llamar!
3: Eso, eso.
4: ¿Ya? ¿Qué más quiere que le diga?
3: No, no, ya la estuvo bien, ya.
4: Mucha atención, Sigifredo, por favor, no me llames, no me busques, no me digas nada, por favor.
3: Bueno, ya, ya, ya, sigamos, ya.
4: Sigifredo, que por favor no llame.
3: Sigifredo, por favor, no llame.
4: Y no me busque, no me diga
3: estamos
4: nada.
3: Estamos al aire, Sigifredo, no llame. Ya,
4: Sigifredo,
3: ya
4: que cuando estemos al aire, que por favor no llame.
3: Listo, ya, ya, siga, siga.
4: Así le llama usted a la muchacha que lo llama. Mucha atención, importante locura. Ah, verdad que yo soy el que hago la presentación. Usted. Mucha atención, aquí llegan las noticias más impactantes, las más rimbombantes, las más ayayay.
3: Ayayay.
4: Las más uyuyuy.
3: Uyuyuy.
4: Con la dirección de nuestro director de dirección de noticias desinformativas, don Monocuco, y su presentador, don Insulso, en las Cuco Noticias. ¡Atención! ¡Muchas gracias, don! ¿Cómo que se llama este
3: muchacho? Se llama Chupetín.
4: ¡Don Chupetín! ¡Eso! ¡Compadre Chupetín!
3: ¡Sigamos!
4: ¡Muchas gracias!
3: Don Insulso es presentador Freelancer.
4: Sí, señora, aquí estamos, el presentador freelancer con la cédula de ciudadanía 3456-7810.
3: Esa cédula.
4: ¿Es con la cédula de ciudadanía o con la...?
3: No, es con la licencia.
4: Ah, bueno, licencia de radio, esta que tengo en la mano.
3: Mucha ver, ya.
4: Listo, acá ya la tengo en la mano.
3: Ya me di cuenta, señor.
4: Mucha atención, aquí están las desinformaciones más desinformativas de la radio, la prensa y la televisión. Mucha atención, se conoció que un olímpico conductor que estará con nosotros el próximo 16 de julio es más conocido como Sigifredo.
3: Ah, yo sé quién es.
4: Se le vio en pleno centro de Neiva con un carro Luis XV.
3: ¿Con un carro Luis XV?
4: Sí, señor.
3: ¿Y por qué sabía que era Luis XV?
4: Porque Luis manejando y 15 empujando. Ah.
3: Y vamos a ver, y sí, la realidad es la misma.
4: Se conoció que... Se conoció que cuando se varó le dijo, venga, deme por detrás.
3: ¡Ay, amiga!
4: Una empujadita.
3: Ah, una empujadita. El carro.
4: Estaba pidiendo que se lo empujaran en el centro.
3: Se quedó varado en el centro.
4: Pues él dijo, primero lo de la empujada y después la desvarada.
3: ¡Ah!
4: Preocupados estaban los familiares.
3: Oye, no sea así con el viejo, hermano.
4: Mucha atención. La reacción de las Cuco Noticias con su presentador freelancer, Don Insulso.
3: ¡Hágale, Insulso!
4: Mandan a decir que ya se conoció un trabajo investigativo. ¿Sí? De la investigación investigativa.
3: Listo, hizo un trabajo de investigación.
4: Un trabajo investigativo de meses y de años. Es que, mejor dicho, el policía dice que se infiltró en la olla ese y le quedó chiquito a las Cuco Noticias. Nosotros hicimos la tarea.
3: ¿Cómo fue?
4: Mucha atención, el equipo investigativo de las Cuco Noticias logró determinar y ya logramos saber, porque nosotros sí investigamos, no como otros que hacen unos videos ahí todos pendejos.
3: No, acá investigamos.
4: Con la mano temblorosa.
3: Sí.
4: Les puedo decir que ya se supo cómo se llama el oso que cuenta chistes.
3: Ah, sí, ¿cómo llama?
4: Chistoso.
3: Ah, chistoso.
4: Y ya se supo cómo se llama el hijo.
3: ¿Cómo llama?
4: Chistosito. Y ya se supo cómo se llama la esposa.
3: ¿Cómo llama?
4: Chistosa.
3: Ay, Insulso, coja oficio,
4: y
3: hombre.
4: Con esta finalizamos la Cuco Noticias.
3: Habla de la última.
4: Mucha atención. El muchacho lo echaron del trabajo esta mañana.
3: ¿A quién?
4: Lo despidieron del trabajo.
3: Changos.
4: Un tal Henry Díaz.
3: Ah, yo sé quién es.
4: Lo despidieron del trabajo.
3: Uno gordito que se hace ahí en la quinta.
4: Sí, señor, cuando llegó a su puesto de trabajo, el jefe lo miró así con cara de sospechoso. Le dijo, bueno, Henry Díaz, ¿usted por qué llega tan tarde al trabajo? Dijo, no, lo que pasa es que en el barrio a un señor se le perdió un billete.
3: ¿Qué?
4: Era de 100,000.
3: Le estaba ayudando a buscar.
4: Eso le dijo, y usted lo estaba ayudando a buscar. Dijo, no, señor, yo le tenía el pie encima.
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3: 8:04 minutos. 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Qué pecado con el gordo. Si me

0: 8, 10 minutos en Olímpica. Buenos días, con temprano es más bacano. Que mejor que levantarse informado, entretenido un poquito. El sol ya está sobre la ciudad, tal cual como lo dijimos, 8 de la mañana, el sol resplandeciente sobre Neiva. Tendremos una temperatura de 32J para el día de hoy. Será la máxima temperatura en la ciudad.
1: 32 con una sensación térmica ¿de cuánto?
0: De 34.
1: ¡A la orden, la pola fría!
0: Sí, sí.
1: Hoy está como hoy es viernes, ¿cierto?
0: Hoy es viernes.
1: Hoy es viernes, el cuerpo lo sabe, el bolsillo no lo sospecha.
0: Y además de que va con puente festivo, porque
1: es que va a hablar. No, pero ¿cómo es que yo sí no? Para el otro año ya toca programarnos.
0: Sí, también.
1: Porque queda un puente festivo sin fiesta.
0: Sí, sí, sí, no aguantan.
1: Toca que acomodar y no, ojalá le dieran un subsidio de puente festivo.
0: Uy, sería rico, ¿no?
1: Cuando yo sea gobernador, no, cuando yo sea presidente, les voy a poner un subsidio de puente festivo.
0: ¿Ah, sí?
1: Para que cuando ustedes tengan puente festivo se puedan tomar la fría.
0: ¡Eso me gusta! ¡Insulso a la presidencia! Yo voto por usted.
1: Pero eso va a tocar dentro de 4 años.
0: Ah, ya dentro de poco.
1: 4 años, vamos a empezar campaña desde una vez. ¡Insulso a la presidencia!
0: ¡Insulso a la presidencia! 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
0: 8:12. Tengo chisme.
1: También le tengo.
0: Hágale arranque.
2: Chismes.
1: Charlie, póngame alguito del cacique de Diomedes Díaz. Hágale.
0: Se le tiene.
1: Búsquese por ahí el cacique de Diomedes Díaz. Recuerda que esta semana, arrancando semana, yo le dije que uno de los hijos de Diomedes Díaz está envuelto en un tema judicial.
0: Sí, sí, que lo cogieron
1: que
0: por allá.
1: El hombre se había declarado inocente, que toda la vuelta y que la fiscalía tenía que comprobarle.
0: Sí, señor.
1: Y que, mejor dicho, se trata del hijo del cacique Diomedes, el hijo de Diomedes Díaz, el cacique de la Junta, pues le va a tocar pagar 5 años en prisión domiciliaria.
0: ¡Híjole!
1: ¿Y esto por qué? Porque finalmente el hombre aceptó cargos, los cargos de los cuales le indilgaban que era secuestro simple y tortura. Ahora deberá reparar económicamente a la víctima y luego de llegar a un acuerdo con la fiscalía, Luis Mariano Díaz, que es el hijo de Diomedes Díaz y Betsy Liliana,
0: sí,
1: deberá pagar 5 años de prisión, pero prisión domiciliaria atado a un brazalete rastreado por el INPEC. ¿Cómo la ve usted?
0: Bueno, el man se declaró culpable. Creo ahí sí, Jota, muchas veces los abogados le sugieren al cliente, hermano, usted está más metido que la gorra de Pachón. Es mejor que sí acepte los cargos. Y yo creo que eso fue lo que pasó con el hijo del cacique.
1: Básicamente, sí, eso fue lo que pasó. Y es que el hijo de Diomedes Díaz entonces irá a casa por cárcel. Luis Mariano, el hijo del fallecido artista cacique de la Junta, Diomedes Díaz, pues el hombre decidió aceptar cargos y pues esto ya le da una condena. Permanecerá entonces en detención domiciliaria tras aceptar junto a otras 5 personas, porque no fue solo, fueron 5 personas más, su responsabilidad en un caso de secuestro y tortura en el marco de una presunta red de gota a gota.
0: Ya entiendo por qué.
1: Pues una jueza de Barranquilla avaló este miércoles 8 de julio la medida de aseguramiento domiciliaria solicitada por la fiscalía. Y pues tras otras 5 personas más están inmersas en este mismo delito. La decisión llega días después que los 6 implicados llegaran a un preacuerdo con el ente acusador. Durante la audiencia de medida de aseguramiento, la jueza encargada hizo un recuento del caso, revisó las pruebas presentadas por la fiscalía y con el aval de la defensa y del Ministerio Público declaró legal la medida de aseguramiento que consiste en la detención en su lugar de residencia. Díaz es señalado de hacer parte de una red de préstamos informales, es decir, de ser parte de una red conocida popularmente como Gota a Gota. Uh-huh. Él junto a otras 5 personas presuntamente habrían participado en la retención ilegal y la agresión en contra de uno de sus propios cobradores.
0: ¡Híjole!
1: A quien se le atribuía la pérdida de 15 millones, de entre 15 y 30 millones de pesos. Es decir, uno de los cobradores Gota a Gota, aparentemente, le estaban indilgando que se había quedado con un la billetico. Platica. Entonces estos señores lo que hicieron fue que lo metieron a una habitación, lo amarraron, lo torturaron. Y después cuando apareció el billete, pues...
0: Se había perdido, ¿no?
1: Sí, sí, sí, lo intimidaron frente a sus familiares, le incendiaron su motocicleta. Mejor dicho, le hicieron una cantidad de situaciones y esto, pues, quedó en poder de las autoridades, todo se conoció y, hombre, ya fueron condenados.
0: ¡Changos! Bueno, tendrá que pasar una larga temporada, entonces, Luis Mariano en bajo la sombra.
1: ¡Changos! 5 años con casa por casa.
0: ¿5?
1: Sí, 5 años.
0: La sacó barata, ¿o yo? La sacó barata. Mínimo arregló.
1: Sí, porque pues el hombre aceptó cargos, hizo el arreglo.
0: Ese delito da entre los 13 y 20 años.
1: Entonces. Sí, eso fue producto del arreglo que hizo con la fiscalía.
0: Bueno, 8:16 de la mañana. Y le tengo otra.
1: A ver.
0: Luis Alfonso.
1: ¿Qué pasó con el señorazo?
0: Hombre, mire, ayer en Bogotá estaba en el centro de la ciudad un vendedor ambulante con megáfono en mano, con tapabocas, con delantal y con gorra, vendiendo empanadas. Pero eso vendía empanadas que daba miedo, ¿yo? Y el tipo decía, venga, compra la mejor empanada hecha con las mejores reses de Colombia, las mejores alimentadas con pastos finos, en fin. O sea, como todo paisa, el man echando a la carreta.
1: Sí, sí, sí, sí.
0: Y adivine quién era el vendedor de empanadas.
1: ¡Ay, no me diga!
0: ¡Don Luis Alfonso!
1: ¡Ay, de verdad!
0: Salió de incógnito a vender empanadas en el centro de Bogotá. El cantante de música popular Jota salió en pleno centro a vender empanadas y compartir con algunos de sus fanáticos que se dieron cuenta que era él. Lo mejor del tema es que el man atraía a la clientela pero no las cobraba. El tipo llegaba y decía, sigan las mejores empanadas, esa es la que le quita el dengue, esa es la que le quita la fiebre amarilla, la empanada.
1: Sí, sí, sí. Sí, sí.
0: Entonces la gente llegaba, se acercaba, se comía su empanada con buen ají. Y cuando se daban cuenta que era Luis Alfonso, pues la fotico. ¡Ay, Luis Alfonso, la foto!
1: La foto y todo, claro.
0: Fue un momento muy cómico. Cuando llegaban a pagarle, a decirle, vea, ¿cuánto le debo? Tranquila, mi vida, tranquila, mi amor, que eso es cortesía de la casa, no se preocupe. Hizo esto durante 2 horas, Jota. Fue ayer a las 10 de la mañana
1: en el pleno centro. El rabito también.
0: ¿A quién?
1: De la empanada.
0: Ah, lo pensé.
1: Lo más rico es el culito de la empanada.
2: Está muy rico.
0: Pues ahí está, el hombre ayer se hizo viral con esta nueva forma de darse a conocer en el público y ser viral en redes sociales. Qué mejor que hacerlo así, con humildad, como
1: sí,
0: él es.
1: Sí, muy buena estrategia. Sí, además sí, que me imagino que ahí quien resultó también ganador, ganadora, fue la persona que le surtió las empanadas.
0: Claro, o sea, ¿cuántas empanadas se pudo haber vendido esa semana ahí? Yo le pongo por ahí unas 500
1: bueno,
0: empanadas.
1: Bueno, haber regalado, ¿no?
0: Ah, bueno, sí, pero obviamente el dueño del local tuvo que haberlas vendido.
1: Claro.
0: Pues ahí está, hoy es viral y es noticia don Luis Alfonso porque ahora pasó de cantante a vendedor de empanadas. Está súper viral el hombre, bien, en buena hora. Un aplauso para Luis Alfonso.
1: ¡Eso!
0: Se lo merece, ese man es un top capo.
1: Ay, a propósito, se tomaban fotos con Luis Alfonso,
0: sí,
1: ¿cierto?
0: Sí, sí, con el vendedor.
1: Se tomaban fotos con Luis Alfonso y sabe, usted ya sabe cómo detectar si usted es feo o no es feo.
0: No, no, ¿cómo hago?
1: ¿Cómo saber si usted es feo?
0: ¿Cómo saber que uno es feo?
1: Pues fácil, a cuando ver. Se van a tomar una foto le pasan la cámara a usted para que la tome. Le pasan el

0: Muy buenos días, 8:23 de la mañana, temprano. 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
1: ¡Se metió! Ay, hermano, está viral el video de la riña que ocurrió, lamentablemente, este hecho de inseguridad ocurrido en Campo Alegre, donde, pues, lamentablemente pasaron de estar en un diálogo a las cuestiones de hecho, ¿no?
0: Sí, ¿qué fue?
1: A los pasó? Actos de hecho, pues el video se está volviendo viral. ¿Por qué? Porque primero, pues es una situación que no queremos que ocurra. Esperamos que la gente pueda resolver sus líos, sus temas de manera cordial, hablada y sin llegar
0: de
1: a...
0: De buena manera, sí, claro, sí, sí, sí.
1: Lo que pasa es que, digamos, en la atención al caso, había policía.
0: Sí.
1: Había ejército en la zona.
0: Sí.
1: Llegan dos integrantes de la policía.
0: Sí.
1: Intentan separar a estas dos personas que están, pues, básicamente agarradas del cabello.
0: Ya.
1: Se están.
0: ¿Dando tiestos?
1: Sí, no, se están jaloneando el cabello.
0: Ah, okay.
1: Se tienen bien agarrados allí. Son personas que hacen parte de la comunidad LGTBI. Uh-huh. Entonces están allí forcejeando. Llegan dos policías, intentan entonces soltarlos, pero entonces uno toma a una de las personas, el otro toma a la otra persona, intentan separarlos. Y como allí también había ejército, llegó un soldado y les dio patadas en la cabeza. Pues, o sea, causa risa, no es lo que debería hacer. Da risa, pues, la forma en que lo hace mirando el video, ¿no? Porque, pues, no es la forma de solucionar el problema. Pues se está volviendo viral. Y ahorita la pregunta es, ¿se le están montando al soldado?
0: Ajá.
1: ¿Así debería reaccionar el soldado tras la riña en el parque del municipio de Campo Alegre? Es la pregunta. Hasta los perros llegaron allí. Mejor dicho, ya vamos a publicar el video en nuestro canal oficial de WhatsApp. ¿Cómo podemos llegar al canal oficial de WhatsApp?
0: Es muy fácil, usted me puede escribir al WhatsApp de Olímpica Estéreo. Yo le voy a enviar de una vez el link que lo lleva directamente al canal. Y ahí puede checar el video del cual está hablando JJ Gutiérrez. Solamente me debe pedir el link que lo lleva automáticamente a nuestro canal. Ahí en el canal, aparte del video, va a encontrar el link para el Pacaculebras de Olímpica Estéreo. Ahí va a encontrar usted también la encuesta del día, porque JJ acostumbra publicar encuestas,
1: sí,
0: en nuestro canal de WhatsApp.
1: Entonces, hay una que otra encuesta por ahí chistosa.
0: Así que, si quiere el link, pídamelo a través de nuestro WhatsApp 321-612-103.
1: Esa encuesta de JJ, por ejemplo.
0: A ver,
1: ¿qué quería el loro? ¿Cacao o quería chocolate?
0: El loro quiere cacao.
1: Pero es que es unas encuestas de esas, yo no sé dónde las saca este berriondo.
0: Quiere cacao.
1: No, son encuestas que la gente, pues, uno quiere saber.
0: Estoy revisando por acá. Dice, hola Charlie, quiero ir al canal de WhatsApp. Listo. Estoy enviando el link, solamente pídalo. Acá nuestro oyente me dice, hola, no puedo ver el video, ¿dónde está?
1: Ya está cargando.
0: En el canal de WhatsApp, ahí está. Estoy por acá enviando a otro lugar, regálame el link, Charlie, listo. Ahí lo tienes. ¿Dónde más? Estoy revisando para mirar el video. Ok, a todo el mundo le estoy enviando el link.
1: Listo, que, vayan favor, ingresando, que ya va cargando ahí al canal oficial de WhatsApp. Ya está cargando. Y ya con ustedes estar dentro del canal, ahí le va a llegar la notificación en instante. ¿Listo? Le va a llegar la notificación para que pueda revisar el video y de una vez de paso registrarse por el Pacaculebras Olímpica. Y muy enterados, porque ahí también vamos a entregar toda la información respecto a lo que será el desfile oficial en honor a la Virgen del Carmen, en honor entonces al Día de los Conductores.
0: 8 de la mañana, 27 minutos en temprano, es más bacano. 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
0: Oiga, me están enviando por acá otro video, es más, lo voy a compartir en nuestro grupo de WhatsApp. Es uno de los implicados en la riña que usted nos acaba de contar.
1: Ay, Dios santo.
0: Y este video como que fue grabado en el hospital.
1: ¿Sí?
0: Sí, sí, ahí lo tengo, ya. Ahora sí, Don Insulso. ¡Híjale!
1: Tengo una venta, Don Charlie, a ver si usted me colabora. Es un desclasificado.
0: Ah, bueno, de una.
1: Es un desclasificado, por si de pronto usted está interesado, me puede escribir al teléfono que aparece en el bafle.
0: Dale, dale, interesado.
1: Mucha atención, en venta, estoy vendiendo porque estoy engañado con esto.
0: ¿Qué está vendiendo?
1: Mucha atención, se vende paracaídas, utilizado una sola vez, nunca abierto, tiene una pequeña manchita. Está un poquito manchado, pero una manchita pequeñita.
0: Qué pecado. 8:28, temprano es más bacano.

0: Ya está en nuestro canal de WhatsApp el video del cual estaba hablando JJ hace un momento. Ya lo pueden encontrar allí en el canal. Si no sabe cómo llegar allá al canal de Olímpica Estéreo, pídame el enlace a través de WhatsApp. Yo se lo envío, va directamente a nuestro canal y ahí puede ver el video que ya está publicado, ¿verdad, Jota?
1: Sí, sí, sí, lamentablemente se volvió viral por la reacción de uno de los uniformados, en este caso del Ejército Nacional, pero pues allí está la noticia completa en nuestro canal oficial, que aparece como Olímpica Estéreo Neiva. Usted lo puede buscar también en los estados, vaya usted a los estados en WhatsApp y usted busca canales y escribe Olímpica Estéreo Neiva 100.3 FM y le va a aparecer. Si no, pídanos el link directamente, nosotros se lo enviamos en el WhatsApp.
0: Sencillo, fácil y sin complicaciones. A esta hora, 8:34, llegan las noticias curiosas. Noticias de
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0: JJ. ¿Cómo así?
1: Hay un video que se volvió viral. Ajá. Y tiene que ver con una pregunta que le trasladamos a los oyentes Olímpica de inmediato. ¿Primero la mamá? Ajá. ¿O primero la esposa?
0: ¿Cómo fue?
1: Un hombre ignoró a su mamá en pleno reencuentro. Un reencuentro familiar registrado en un aeropuerto ha generado un amplio debate internacional sobre las prioridades afectivas entre la figura materna y la conyugal. El episodio que quedó registrado en un video impulsa a miles de personas a expresar sus puntos de vista respecto al comportamiento que se espera de un hijo. Es que resulta que el joven es un militar que tal vez lleva mucho tiempo sin regresar a casa. Al momento de llegar al aeropuerto lo está esperando su mamá y su esposa. Momento seguido, el hombre llega a la sala de espera y la primera que se le acerca a darle un beso y un abrazo es su mamá. ¡Ay! Pero el hombre le hace el quite, le hace el quiebre de cintura como jugador de fútbol.
0: Sí, sí.
1: Le da la vuelta y tome que va directo a donde su esposa, la abraza, la levanta, le da un beso y la escena termina allí y pues la mamá llorando.
0: Pues claro.
1: El tema continúa abierto y cada uno pues ha dado sus opiniones en redes sociales.
0: ¿Qué
1: ahora,
0: dicen?
1: ¿Usted qué opina?
0: ¿Hizo bien o hizo
1: primero
0: mal?
1: ¿Primero la mamá o primero la esposa?
0: Híjole, no, no. Pues,
1: no, yo creo que sí, falta de unión de las dos, ¿no? Las dos de una vez, ¿tan?
0: Sí, okay. Así como dicen las mamás. Primero fue mamá que esposa.
1: Eso dicen algunos.
0: Sí, no, eso dicen ellas.
1: La mamá debe prevalecer en todo momento y la otra que sostenga un poquito las ganas.
0: Dios santo. Hola, deberíamos hacer esa preguntita ahorita, Jota. A ver qué dice la audiencia. ¿Primero la mamá o primero la esposa?
1: La cuestión es que el video se volvió viral.
0: Súper viral.
1: Súper viral porque pues el hombre lo que hizo fue... Es que Charlie, usted viera el video. Uf, ya...
0: Sí, sí,
1: ya,
0: sí.
1: Ya se le tiene. El hombre... Va la mamá, se le acerca.
0: Le hace el quite, sí.
1: Toda
0: sí.
1: Emocionada porque hace mucho rato que no lo ve.
0: Y llorando, además viene
1: y
0: la mamá.
1: Llorando por la emoción de ver a su hijo. Y ella, él lo que hace es que medio se deja agarrar y ¡plum! Le hace sí. El quite y arranca por donde la esposa.
0: Sí, sí, este video. Está viral, está viral. Esto sí es de.
2: ¿Cómo así? ¿Cómo así? ¿Cómo así? ¿Cómo así? ¿Cómo así? ¿Cómo así? ¿Cómo así?
0: Yo creo que esa historia aplica para un usted que haría y lo haremos ahora después de break comercial, J. Porque me encantaría saber qué opina la gente. ¿Usted qué haría? ¿Primero la mamá o primero su esposa? Bueno, esto ocurrió en Brasil. Oído lo que voy a contar. Ocurrió en Brasil. A una mujer la llevaron detenida por hurto. Sí, al parecer se había robado unas camisetas.
1: ¿A quién? ¿A quién?
0: A una mujer.
1: Sí.
0: Y al parecer unos zapatos de un centro comercial. Bueno, la llevaron a la estación de policía. Ya la iban pues a empapelar, como uno dice normalmente. Le iban a hacer todos los trámites de la oficialización de captura. Y en un momento de descuido, esta damisela va al escritorio, roba el celular del policía y sale a correr.
1: ¿Qué?
0: ¿Cómo así,
1: Charlie?
0: Pues no basta que se haya tumbado unas camisetas y unos zapatos en el centro comercial, sino que en la comisaría, allá donde estaba haciendo el papeleo, vio el momento de papaya que dejó el celular ahí el policía y ella fue, ni corta ni perezosa, cogió el teléfono y emprendió la huida. Salió a correr, Jota, con todo y celular.
1: Ay, ay, ay.
0: puse era la cara del policía, hermano. El policía quedó apenas atónito, pues sale detrás de ella, no se ve en cámaras si de pronto fue recapturada, si, o la capturada se llevó el celular y no apareció. Bueno, en fin, no se ve. Pero lo que sí es que, hombre, ¿dónde está la seguridad de la comisaría?
1: ¡No!
0: ¿Ah? La estación de policía, ellas... ni corta ni perezosa, la veo sentada. Voy a describir el video. Ella está sentada esperando su turno. Luego se levanta, va hasta el escritorio, coge el celular del policía y arranca a correr, papi, adiós. Y los policías salen a correr detrás de ella a capturarla. ¡Ah, bendito el Señor! El hecho ocurrió Udo Brasil. Allá en Brasil, en la ciudad de Río de Janeiro, esta mujer hoy es noticia porque no únicamente robó en el centro comercial, sino que también robó a la policía.
1: ¿Ah? No, le digo.
0: Esto sí es de
2: ¿Cómo así? Ah.
0: Yo voy a publicar ahora mismo el video para que ustedes lo vean, muchachos, porque es que está bien chistoso. Ella se levanta, va, coge el celular del policía y voy a decir si tiene audio. Bueno, ella está alegando ahí con el policía, se levanta, va, coge el celular, escucha ahí. Y salió a correr.
1: Ay, ay, ay.
0: Esto sí es de ¿cómo así? 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
0: ¿Qué tal la señora esta?
1: No, me hizo acordar de doña Gumercinda, oiga.
0: ¿Quién es Gumercinda? No,
1: la vecina, doña Gumercinda.
0: Ah, ya me acordé.
1: Se compró un perro pitbull de esos bravos peligrosos. Dije, para que la protegieran de los robos. Ajá, ajá. Y se lo robaron.
0: Ay, no. 8:40, temprano es más bacano.

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0: 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Recuerde que durante este mes, luego del San Pedro, uno queda pelado, Jota. Uno sale del San Pedro y queda con deuda.
1: Con el bolsillo pelado, pelado, pelado. El bolsillo pelado.
0: Parece chiste, pero es verdad, insulso. Uno termina San Pedro y, papi, no hay plata, no hay pesos para pagar.
1: No pues, hay.
0: Olímpica Estéreo le paga sus culebras. ¡Epa! A ver, JJ, la culebra de la tarjeta de crédito, ¿aplica?
1: Uy, sí, esa aplica.
0: ¿Aplica?
1: Claro.
0: Culebra, culebra, dice, la culebra de la cuota del banco, ¿aplica?
1: También aplica.
0: Sí, señor, aplica.
1: Esa aplica, esa aplica, esa aplica.
0: La culebra de la revista...
1: Esa aplica.
0: Aplica, aplica.
1: Ay, claro, cómo no va a aplicar, sí.
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2: Charlie, buenos días, escuchen mi audio, porfa.
1: Ahí lo estamos escuchando.
2: Esa mata culebras de Olímpica Estéreo. Su fiel oyente Judy.
0: Hola Judy, pues la estamos escuchando, mi amor.
1: Tan chistosa Judy, ahí lo estamos escuchando.
0: Un abrazo a mi Judy.
2: Olímpica, buenos días, soy su fiel oyente Judy.
0: Ah, es
2: por aquí el Imanco. Nunca reponer a reproducir mis audios.
1: No, vea, ya van dos.
2: Por favor, envíenme el link para poderme ganar y me maten las culebras.
0: ¡Listo! ¡Ah, lo que
2: Charlie, buenos días, escuchen mi audio, porfa.
0: Ya lo estamos escuchando, amor.
1: Yo y mi amor, es que me tiene que escribir a mí directamente.
0: No, no, por favor, tengan paciencia, llegan demasiados mensajes y a todos hay que enviarle el link. Entonces, tenga paciencia, por favor, tengan paciencia. Buenos días, Olímpica.
3: Charlie, JJ, buenos días.
1: Buenos días.
3: Escribirme en el paraculebras.
0: Listo, amor, con todo gusto. Ni me ha faltado un segundito, ya estoy enviando, si se da cuenta. Y así como ella, todos quieren el link, Jota.
1: Sí, pero es que Charlie no se los quiere enviar. No, Charlie no se los quiere enviar.
0: Incluso no sea chismoso, no sea chismoso. No, como
1: si yo estoy viendo lo que usted no se lo quiere enviar, ¿no?
0: Ajá, ni que mentira.
1: Pídamelo a mí que yo sí se lo doy.
4: Mío, necesito que me regale el link de las culebras.
0: Mi Angie, claro que sí, mi amor, con todo gusto, mi Angie. Ya, ahí lo tienes. Hola, Olímpica, ¿se metió?
5: Charlie, buenos días.
0: Hola.
5: Charlie.
0: Sí, yo sé.
5: Biscocho, ¿me puede hacer el favor? ¿Me puede enviar el link, porfa?
0: Claro que sí.
1: Sí, que Biscocho le dijeron.
5: Saludes a JJ.
1: Muchas gracias.
5: También le quiero mucho.
1: Oye, ay, también, gracias.
0: Lambón. Bueno, usted metido, ¿no?
1: Ah, no, pero ya le dijeron bizcocho a Charlie. Y el otro ahí es que hay como mejor dicho, ahí el segundo.
0: Sí, sí, como
1: pan de segundo.
0: Pan de tienda.
1: Puesto.
6: Charlie, no, que buenos días. Linda. Necesito Hola. El link para las culebras. Porfa. Listo. Envíemelo. Oye, gracias.
1: Pues, feliz sensual.
6: Día.
0: Oiga, envíemelo, dijo.
1: Ay,
3: Charlie, que te mandé el link para matar culebras. Gracias, chao.
0: Listo. ¿Qué otra culebra estamos pagando, JJ Gutiérrez?
1: Estamos pagando la del arriendo.
0: También.
1: Estamos pagando la de la cuota del colegio.
0: Los servicios públicos.
1: Uy, los servicios públicos. Esa, la del celular.
0: Uy, es así. La de la luz.
1: Uy, también la de energía.
0: La del agua, de deporte.
1: Uy, uy, uy.
0: Acabamos con todas las culebras.
7: Charlie, Charlie, mándeme el link, mándeme el link. Necesito pagar el arriendo y no me echan de la casa.
0: Oiga, oiga.
8: De una culebrita.
0: ¿Qué dice Argenio Chimbaco? Hola.
9: Uy, Charlie, Jotica, que se están? Juntan. Tienen más pedido que Cocorico.
1: Ay, ay, ay.
0: Un saludo para Esperancito también. Dice, por favor, envíeme el pacaculeras.
10: Charlie, para participarlo de la culebra olímpica. Olímpica.
0: Papi, ahí le envié anteriormente el link. Ese que le envié es el del canal, por favor.
1: Hay culebras peligrosas, Charlie.
0: Hay culebras que son
1: insoportables. Hay culebras peligrosas, sí, señor. Hay unas culebras que llegan en moto. Uy, esas culebras son peligrosas.
0: Esas sí son peligrosas.
1: Hay una culebra peligrosa que uno va caminando por la calle y se pasa de cera.
8: De una culebrita.
1: Se cambia de andén.
0: No quiere que lo vean.
1: No, esas culebras peligrosas.
0: Venga, venga, venga, culebrita, venga, venga, venga. Olímpica, ¿serio? Buenas.
11: Sí, mándeme el link de la, para reportar, para escribirme, Charlie, Charlie, mándemelo.
0: Ya, mi amor, ya se lo envié. Dijo ya, mándemelo. Ya, se lo acabo de enviar, amor. Ay.

0: Bueno, ya está oficialmente en nuestro canal de WhatsApp el video también del militar cuando llega y saluda, le hace el quite a su mamá.
1: Este video se ha vuelto viral por la historia que contó JJ hace un momento, y es que el militar ha llegado al aeropuerto. Está la mamá, que no lo ve hace tanto tiempo, ¿no, Jota? ¿Hace cuánto?
0: Mucho tiempo. No, pues es un militar, uno no sabe. Sí.
1: Y también está su esposa.
0: Si a uno lo esperan en un aeropuerto o en una terminal de transporte, es porque, y de esa manera que se ve en el video, es porque uno lleva tiempo fuera de la casa.
1: Es verdad.
0: Uno de un día para otro no le hacen esa.
1: Y entonces, ¿qué pasa? Llega, la mamá lo ve a su hijo que llega, y pues se le lanza a sus brazos a saludarlo.
0: Le pico, claro.
1: Ella se le ven las lágrimas de la emoción, es la mamá, obvio. Pero el tipo, o sea, el hijo, lo que hace es soltarse de su mamá e ir a abrazar primero a su esposa, que está ahí al lado.
0: Sí.
1: Y la mamá quedó viendo un chispero. La mamá dice, ¿qué? ¿Qué pasó?
0: Eso ocurrió en Rusia. El hombre se volvió viral.
1: Entonces ahora la pregunta es, ¿está bien hecho lo que hizo este militar de haber preferido darle ese primer abrazo, ese primer saludo a su esposa y no a su mamá?
2: ¿Usted qué haría?
1: ¿Usted qué haría?
2: ¿Usted qué haría?
1: Jota, preguntémosle a la audiencia de Olímpica Estéreo, ¿qué hubieran hecho en este caso? ¿En qué hubieran sido ustedes? ¿A quién le dan primero el abrazo? ¿A su mamá, que está esperándolo allí con lágrimas en sus ojos? ¿O a su esposa, que también está allí emocionada de verlo?
0: Ay, ay, ay.
1: Es una decisión fuerte, Jota.
0: No, yo sabe qué hago.
1: Ajá. A las dos.
0: Sí, a las dos.
1: Las coge a las dos y las abraza.
0: Yo cojo a mi mamá, la abrazo bien fuerte y con la otra mano le digo a la otra que venga para acá.
1: Acá.
0: Venga, mi amor, para acá. Venga, mamita, que esto, mejor dicho, capullo sorullo, llegó lo tuyo. No, yo sí las agarro de una vez.
1: ¿Y qué?
0: Me las llevo por delante a las dos, claro.
1: Bueno. Escuchemos qué dicen los oyentes de Olímpico. ¿Usted qué haría? ¿Ah?
3: Buenos días, señor de Olímpico. No, yo prefiero a mi mamá. Primero conocí una mamá que otra persona. Ser uno grosero.
1: Primero mamá, dice ella. Ahí está.
0: Claro, que yo también creo que el tema es de cultura, ¿no? Porque culturalmente nosotros los colombianos somos muy de la familia, muy del papá, muy de la mamá.
1: Sí, sí, muy familiares.
0: En cambio, en Europa, pues casi que no es así. Y en Rusia son más fríos todavía.
1: ¿Por el frío que hace allá o qué?
0: Claro, yo me imagino que sí, ¿cierto? Olímpica Serio,
1: hola.
4: Hola, Charlie, buen día. No, Charlie, primero fue el uno que el dos. Primero es la mamá. Y mamá no es sino una.
1: Ok.
0: Pero yo sí voy con el dos porque es que el uno nunca sabe. Uno nunca sabe.
5: No. Si primero fue la mamá a saludarlo, pues salude a la mamá, normal. Salude a la mamá y pues a la esposa.
0: Y la otra
5: igual la que salió a encontrarlo, salió a saludarlo primero fue la mamá, pues primero la mamá, ¿no? Es lo más importante que uno tiene en la vida después de Dios, ¿no?
1: Listo, amor. Muchas gracias. ¿Ah, qué tal?
2: ¿Usted qué haría?
1: ¿Usted qué haría, amigo?
2: ¿Usted qué haría?
1: Amiga.
6: Hola, Olímpica. Buenos días. Mi opinión es cuando ya uno tiene pareja, si es el hombre o sea la mujer, ya la mamá pasa a un segundo lugar. O sea, primero ya va la pareja. La pareja ya va en primer lugar y ya la mamá pasa a un segundo lugar. Pues, obvio, tiene que saludar a juntas. O sea, pues, salude a las juntas a la vez.
1: Ok, dice ella.
0: Sí,
1: juntos es que, a la vez.
0: A la vez, sí, juntitos.
1: Hola, Johnny.
7: Charlie. Primero la mamá. Primero fueron pepitas que melones.
1: Primero pepitas
7: que la mamá y después el resto.
1: Primero lunes que martes, Jota.
0: Uh-huh.
1: Ah, bueno, ahí está. Hola.
8: Charlie, a ninguna de las dos para que no se peleen. Cargo maleta y arrasco pa' PR.
0: A ninguna de las dos para esa saluda de pico y cuñado.
1: ¡Ay! ¡Amiga!
9: No sabemos cómo ha sido ella con él de pequeño. O qué chisme le haya metido de su mujer.
0: ¿Cierto?
1: Bueno,
0: también uno sabe el trasfondo.
1: Sí, uno no sabe qué gota cae en casa ajena. Olímpica Serio, hola.
10: Jota, buenos días. No,
0: buenos
10: pues
0: días.
10: Yo las cojo a las dos de una vez ahí, les pego el apretonazo y
0: toma,
10: ya, para salir del paso. Ya después hay tiempo para saludar a una por una como se debe ser.
0: Claro.
1: Ahí tiene. Muy buenos días.
11: Lo primero que yo haría sería abrazar a mi mamá.
1: A la mamá
11: porque
1: primero.
11: Fue la que me dio el ser que tengo, ¿no? Porque si ella no me hubiera dado el ser que tengo de vida, pues yo no hubiera tenido esa mujer que tengo.
1: Muchas gracias.
2: ¿Usted qué haría?
1: ¿Usted qué haría, amigo oyente?
2: ¿Usted qué haría?
1: Jota, le cuento que tengo cantidad de mensajes represados. ¿Escuchamos unos 5 más o menos?
0: Hágale.
1: Hágale, arrancamos. Hola, Olímpica Serio, me salió.
12: En la cuestión de los videos,
1: ¿Qué dice?
12: Hay que tener en cuenta que de pronto puede que existan inconvenientes, algún tipo de discusión, pelea entre el señor y la
1: mamá.
12: Y la mamá, entonces puede ser por eso.
1: Ok, muchas gracias.
13: Señores de Olímpica, muy buenos días. Yo creo que la salida que da J es la mejor, ¿no? Porque pues igual, mira, sí, el contexto de todo.
0: Sí, cierto.
13: Uno sabe cómo sea la relación de la suegra con la esposa.
1: Pues sí, también.
13: Es, también tiene de pronto algo de trasfondo. Pues pero sí, la solución que da J es la mejor, yo creo.
0: ¿Cuál? ¿La de besar el cuñado?
1: ¿La de cuñado?
0: No, la de, venga, pues si ella se arrimó primero, yo la abrazo, le doy pico y con la otra manito le voy diciendo a mi esposa que venga, se acerque, venga, también, venga, porque a las dos las quiero. Claro.
1: No sé, J, es que...
14: Que entre en la ropa, que va a llover.
1: Que le iba a dar beso al cuñado, ¿qué es?
0: No, ¿cómo así?
1: Olímpica, hola.
15: Charlie, muy buenos días.
1: Hola, amor.
15: Primero la mamá y segundo usted, mi Charlie.
0: ¡Ay, ay, ay!
1: ¡Ey, ey, ey, ey, ey! Venga, venga, ¿cómo fue eso?
0: ¡Ay, Charlie!
1: Primero la mamá y segundo usted. ¿Qué es eso?
0: ¡Ay, ay, ay!
1: Ah, ¿qué, ¿eso qué fue, Jota?
0: No sé, no sé usted qué tiene ahí.
16: No, no, no, no, no, no, así no, ¿qué tal?
1: Bueno, bueno, ya.
17: Buenos días, Charlie. No, uno primero conoció mamá, uno primero conoció mamá.
1: Primero mamá, dice el... Hola.
18: Hola, muy buenos días, amigos del Lipitorio Estéreo. Bueno, pues yo digo, dependiendo del caso, ¿no? Porque de pronto si él estaba lejos y la mamá nunca le hizo una llamada, nunca le hizo una videollamada, y la mujer sí estaba ahí todos los días y fuera en la distancia, y uno no sabe pues si de pronto cómo fue la niñez de él con la mamá y ha visto ese amor, ese apoyo en la mujer. Entonces ahí está como dura la vaina, porque no sabemos el pasado de atrás.
0: No, y claro, y es que a veces hay veces que dicen que la suegra es como las estrellas.
1: Las, ¿cómo así?
0: Entre más lejos, más bella.
19: Lo que pasa es que

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1: A las 9:15 de la mañana, Olímpica te informa, te acompaña, te entretiene, porque temprano es más bacano. Un saludo por aquí para la gente que está pidiendo el formulario para el Pacaculebras. Le cuento que ese formulario se encuentra en el canal de WhatsApp de Olímpica. Este canal premium VIP para oyentes exclusivos de Olímpica Estéreo. ¿Cómo obtener ese link para llegar allá? Yo
2: fácil,
1: se lo envío.
2: Sí, el Charlie se los envía.
1: Yo se lo envío.
2: Nosotros se lo enviamos ahí en el WhatsApp Olímpica.
1: Usted me dice, hey, por favor, quiero pertenecer al canal de Olímpica y yo automáticamente le entrego el link que lo va a llevar hasta allá, directamente. Jota, esto pasó en el departamento del Huila y atención porque la fuerza pública evitó un millonario pago de extorsiones a las disidencias de las FARC en el municipio de Algeciras.
2: Sí,
1: ¿cómo Charlie ocurrió la cosa?
2: Charlie, más de 500 personas que se movilizaban por las carreteras del Huila, básicamente venían algunas del Cauca, otras desde el Putumayo, ajá, otras desde diferentes sectores. Son más de 500 personas del Huila, Cauca, Putumayo, iban pues con rumbo a pagar millonarias extorsiones. Pues esta gente fue interceptada pasando el cruce de Algeciras. Más de 500 personas provenientes de diferentes zonas del país fueron interceptadas cuando se dirigían a límites hacia esta zona, presuntamente para cumplir con exigencias de los grupos armados ilegales. Entre los viajeros habían campesinos, comerciantes, ganaderos. La acción evitó la posible entrega de millonarias entregas de recursos para las disidencias de las FARC. Según las autoridades, y las víctimas habrían sido citadas mediante mensajes, mediante llamadas intimidatorias. Varios de los casos transportaban entre 9 y 15 millones de pesos por persona, ¿ah? Pues, en efectivo. Quienes no asistieran a la cita aparentemente eran amenazados y declarados objetivo militar. Ya el hecho es investigado. Unidades del ejército y la policía instalaron controles en las vías hacia la Arcadia y lograron que, pues, frenar este desplazamiento.
1: Pues Jota, esto también lo ha publicado la policía del departamento del Huila a través de su página oficial, y dice que se venía trabajando en esto desde ya hace varios días. Se sabía la hora de encuentro, se sabía también por inteligencia militar dónde y qué día se iba a llevar a cabo esta cita para poder pagar las extorsiones, como dice el Ejército Nacional, que fue frustrado en esta mañana. Más de 500 personas, Jota,
2: sí,
1: iban a esa cita y allá pagaron una plática con,
2: sí, señor,
1: grupos ilegales.
2: El Ejército y la policía lograron instalar controles en diferentes vías que comunicaban hacia la vereda de la Arcadia y lograron frenar el desplazamiento. Las autoridades reiteraron el llamado a no atender esas citas y denunciar cualquier intento de extorsión. Pues hombre, esa cantidad de personas, por lo menos 500 personas, pues fueron detenidas en su paso cuando iban a cumplir esa cita que le tenían entonces pactada para evitar ser declarados objetivo militar.
1: En Olímpica, 9 de la mañana, 17 minutos. 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Tengo otra noticia que es controversia en Colombia hoy y tiene que ver con uno de los decretos que propone el gobierno entrante, Jota, y es el pago por horas a los trabajadores.
2: Uy, sí.
1: Sí, sí, eso ha dado mucho de qué hablar, hay desconocimiento del tema. Algunos dicen, ¿cómo así? ¿Se le van a tirar el trabajo a la gente? No. La gente, lo que pasa, Jota, lo que propone el gobierno, ya leí todo el decreto, ya lo leí completico. Lo que dice es que en países como Estados Unidos, como en Europa, por ejemplo, ¿usted sabía que en esos países pagan por hora?
2: Sí, sí, señor.
1: Usted trabaja en Estados Unidos, le pagan por horas. Usted por eso en Estados Unidos puede tener hasta 2, 3 trabajos. Es por eso mismo, Jota, porque le pagan por hora. Entonces, lo que quiere hacer el gobierno entrante es como darle la oportunidad a aquellos que no pueden trabajar un tiempo completo o a aquellos empresarios que no pueden contratar a un trabajador tiempo completo, pues que ellos también puedan trabajar al menos por horas. Eso es lo que dice el decreto. Y lo estoy leyendo acá mismo en la página oficial de El Diario El Universal. Dice, la reforma laboral establece que las microempresas y los hogares podrán realizar aportes a la seguridad social de manera parcial, los cuales deberían acumularse y contabilizarse en semanas al finalizar cada mes, permitiendo que las cotizaciones correspondan al tiempo trabajado. Es decir, que se cotice a pensión y a salud de acuerdo a las horas laboradas. Hay algunos trabajadores, Jota, que únicamente les sirve trabajar medio tiempo.
2: Claro, porque tienen obligaciones de estudio, hijos, claro, y demás cosas.
1: Entonces le pueden contratar medio tiempo, 4 horas, y eso se le va a pagar de salud y eso se le va a pagar también en pensión. La normativa también fija requisitos para acceder al esquema. Entre ellos se encuentra la formalización de la existencia de representación legal ante Cámara y Comercio del empleador, como también las obligaciones del empleado. ¿Cuándo aplicaría esto? Eso tan solo es un decreto, es una propuesta que tiene el gobierno nacional.
2: Es un borrador de decreto apenas.
1: Es un borrador nada más. Se dispone que las microempresas, hogares e independientes podrían efectuar cotizaciones proporcionales al tiempo trabajado. Hay personas que no pueden contratar un trabajador tiempo completo. Por ejemplo, yo tengo un negocio de arepas, se me ocurre, y trabajo solamente de 6 de la tarde a 10 de la noche. Necesito una persona que trabaje 4 horas para que me ayude en el negocio.
2: Charlie el arepero, así se llama.
1: Exacto, sí, sí, no, la arepa de Charlie. Sí.
2: La arepa que suda.
1: Entonces,
2: que tiene harto queso.
1: Rica. Entonces lo que pasa es que ahora el empleador podrá contratar a esa persona por 4 horas y poderle pagar de acorde a lo que trabajó. Eso es lo que propone, y bueno, esperemos a ver en qué resulta este tema. Obviamente hay voces a favor, otras en contra, don Insulso. Ahí sí a usted lo joden, porque usted trabaja solamente 4 horas acá.
2: No, eso es un castigo.
1: Usted trabaja 4 horas
2: acá. Me hizo acordar de la muchacha que se enojó con el novio.
1: ¿Por qué se enojó?
2: El novio llamado Carlos Rondón.
1: ¡Ah, yo lo
2: conozco! ¡Se enojó con el novio!
1: Yo lo conozco.
2: Se enojó con el novio y le puso un castigo ejemplar.
1: ¿Verdad? ¿Qué,
2: sí.
1: ¿Qué le puso?
2: Te llevó a la mamá a vivir con ellos.
1: Castigo ejemplar. Yo. 9 de la mañana, 20. 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

0: Atención, porque el Servicio Geológico Colombiano ha reportado un movimiento de tierra en Valledupar. Sismo que se ocasionó, dice el Sistema Geológico Colombiano, esta mañana en Valledupar, capital del departamento del Cesar. El movimiento fue superficial, tan solo 3.5 en la escala de Richter, con una profundidad de 135 kilómetros, lo cual lo hace imperceptible al ser humano. Lo que sí recordó, Valledupar está situada en una de las zonas que más actividad sísmica tiene Colombia, al igual que Mesa de los Santos en Santander. Así que las autoridades están en alerta naranja en esta zona del país. Estoy hablando entonces de Valledupar, Sierra Nevada de Santa Marta y toda la zona Caribe colombiana. Movimiento que se registró esta mañana a las 5:10 minutos de la mañana. Se han presentado réplicas también de tan solo 2.1, 2.3 y 2.7 en lo que va ocurrido de la mañana en esa zona del país. Movimiento de tierra en Valledupar. Son las 9:32 minutos. Cumpleaños feliz a esta hora de la mañana. ¿Quién cumple años? Quiero felicitarlos hoy en el día de su cumpleaños. Happy birthday to you. ¿Quién cumple años? De parte de la familia Olímpica Stereo se metió. Olímpica.
1: Hola, Olímpica, muy buenos días.
0: Buenos días.
1: Señores de Olímpica Stereo, por favor, para un saludo de cumpleaños.
0: ¿Para quién?
1: Para mi hija Juliet Jamie Lizette Rodríguez. ¿Cómo? Morena. Hoy en su día, hoy 10 de julio del 2026, que está cumpliendo un añito de vida.
0: Felicidades también de parte de la familia Olímpica. Happy birthday to you. Para ella y para todos los cumpleaños. Dice, hoy también celebra su cumpleaños Rubén Darío Medina. De parte de toda su familia, un feliz cumpleaños. Estamos a 10 de julio. ¿Quién cumple años el día de hoy? Buenos días, buenos días, buenos días.
2: Buenos días, buenos días, buenos días. Hoy quiero enviar un saludo de cumpleaños.
0: ¿A quién?
2: A mi nieto, amado nieto, rey de mi corazón, Carlos Miguel Garzón Tobar.
0: ¡Ah, bueno!
2: Hijo de mi hijo Camilo. Te amo, rey de mi corazón, amorcito de mi vida. Mi rey precioso, que Dios te siga bendiciendo grandemente, amor mío. Te amo, Carlos.
0: Felicidades para Carlos. Vean, hoy está celebrando un año más de vida, Carlos Miguel. Happy birthday to you. Cumpleaños para Víctor Guevara también en España. De parte de toda su familia en Colombia. Les dan un feliz cumpleaños en esta fecha 10. ¿Quién más cumpleaños hoy? Buenos días.
3: Hola, buenos días. Un saludo muy especial a mi hermanita mayor, Ligia Inés Fierro. Ajá. En el barrio, en las Torres de Bosque de San Luis. Que mi Dios la bendiga, me le dé mucha, mucha salud y que cumpla muchos, muchos años más.
0: Amén, también de parte de Olímpica Stereo. Por acá me dicen, hola, por favor, salúdame, estoy de cumpleaños. Claudia Viviana Perdomo en Iquira, está de cumpleaños hoy. Happy birthday to you. Happy birthday to
4: you. Buenos días, señora Olímpica, para desearle un feliz cumpleaños.
0: ¿A quién?
4: Sebastián. Sebastián Novera Guzmán. Cumple 19 años. El día de hoy, de parte de su tía Teresa en Candia.
0: Amén, amén, amén. Buenos días, Olímpica Stereo.
5: Olímpica, buenos días, familia Olímpica. Lo que pasa es que quiero saludar a mi hijo acá en una vereda de San José de Isno, a Hamilton Pardo Torres, que se encuentra cumpliendo años. Entonces, pues les deseo muchísimos, muchísimas bendiciones.
0: Felicidades.
5: Y que siga cumpliendo muchísimo.
6: Hola, Olímpica, buenos días. Para felicitar de cumpleaños a Matías, a Elkin Matías Bonilla Trujillo.
7: Que... Para mi papi José William Castro.
0: Ajá. ¿Ya? Ok, felicidades para él en su día. ¿Quién más por acá? Rapidito, rapidito, rapidito me voy. Buenos días, Olímpica Stereo.
8: Muy buenos días, Olímpica. Reportando sintonía desde el municipio de Ojo para saludar al maestro Gustavo Adolfo Franco, que está cumpliendo años en Ojo.
0: Vale, papá, felicidades para él, para Lucho. Happy birthday to you. Y ya, me tengo que ir. Hola, buenos días.
9: Para felicitar a mi hijo Gael Andrés, desde acá del municipio de Villavieja. Está cumpliendo 3 añitos, que lo amo mucho.
0: Amén. Felicidades de parte de la familia.

0: pica. Oye, yo no.
1: Ah.
0: Oye, fíjese usted la cosa de la vida.
1: ¿Qué fue?
0: Oye, ese chino es verdiondo mío, inteligente. Pero esta semana me tocó regañarlo.
1: ¿Por qué?
0: Tocó regañarlo, decirle, venga, me fui para la habitación de él.
1: Sí, sí.
0: Y oye, verdiondo, ¿qué está pasando? Que su mamá llegó y me dijo que usted anoche entró dos muchachas a la casa y se quedaron con usted aquí en esta habitación.
1: ¿Qué tal?
0: Pues me dijo, sí,

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0: A las 9:50 de la mañana temprano es más bacano. Te acompaña desde Neiva para el mundo a través de internet y las redes sociales www.olimpicastereo.com.co. 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

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Si no le llega el formulario, lo pide. Charlie, no me llegó el formulario, yo se lo voy a enviar de una vez para que se registre, ¿vale? 10 de la mañana, 8, aquí está Silvestre Dangón. Lo ajeno se respeta. Y si

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Son las 10 de la mañana, 20 minutos. Ya voy a la calle con JJ Gutiérrez.

0: pero te gusta.
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2: A las 10:24 voy a la calle. JJ Gutiérrez se encuentra en un punto estratégico de la ciudad y nos va a hablar de tecnología y obviamente cómo adquirirla. Don JJ, ¿dónde se encuentra? ¿Qué estás haciendo?
3: Escuchando Olímpica se metió. 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
3: 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Charlie, ¿qué estás haciendo?
2: 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Está el Peter

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1: 10 de la mañana 54, vuelvo a la calle con JJ Gutiérrez porque tiene información very important personal. Muy, muy importante. Don JJ Gutiérrez, ¿qué estás haciendo?
2: Escuchando Olímpica se metió, bueno, Charlie, y además de eso, por aquí mirando, porque tengo ganas de llevarme una cantidad de tecnología. 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

0: es viernes y yo escucho a Lindy que se metió en el carro, en el taxi, en la oficina, en el casa. 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El látigo. 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

0: son las 11:30 minutos en Olímpica. ¿Quién está de cumpleaños? Quiero que me envíe ya mismo su mensaje en el 321-612-103. ¿A quién saludamos? Buenos días, Olímpica.
1: Buenos días, Olímpica. Para que me hagan el favor y me feliciten a la hija Jennifer Morales Conde en Algeciras, que está de cumpleaños. Que Dios y la Virgen me la bendiga y que todo le va a salir bien. Gracias, muy amable.
0: Con Olímpica. Mucho gusto y con todo el cariño, felicitaciones. Solo Olímpica en el 321-612-63. Buenos días para saludar a Matías Campos. Hoy está de cumpleaños de parte de su tía, de las primas y de parte de toda la familia. A todos los Olímpicos cumpleañeros quiero decirles algo. Hay oportunidad de estrenar iPhone. Pagando con Siste Crédito en iPhone. ¿Usted se imagina que ustedes... de regalo de cumpleaños entreguen por ahí un iPhone completamente nuevecito y que lo puedan pagar con Siste Crédito? ¡Ah, eso está espectacular! WhatsApp 321-612-103. ¿Quién está de cumpleaños? Buenos días, Olímpica. Hola, hola.
2: Muy buenas tardes, señores de Olímpica Estéreo. Para desearle un feliz cumpleaños a la vaquita. Que cumplas muchos años más. Que mi Dios me lo bendiga hoy, mañana y siempre. Un familia especial, muy especial a la familia Ortega. De aquí de Belú, de todos los amigos de Belú. Los queremos mucho.
0: Con mucho cariño, la Olímpica.
3: Jota, feliz cumpleaños para mi hermosa hija Lorena Ramírez Díaz, que se encuentra ahorita en Fortalecillas arreglándose uñitas.
0: ¡Ah, qué bien! Felicitaciones para ella. Imagínese, ¿ah? 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Hola, Olímpica.
4: Buenos días, era para felicitar a mi mamá, Luyamín Rodríguez Ramírez, en el barrio Las Cristalinas, que cumpla 46 años, de parte de su hija y su hijo, que la quemó mucho y que los cumpla mucho más.
0: Con todo el gusto, mensajes cortitos en el 321-612-103. Saludo, dice, para el nietecito José Ángel Epia, está en la Ulloa. Felicitaciones de parte de sus abuelos Elber y Jimena, de parte de toda su familia. Un abrazo, saludo para Kiara Valencia. Karina Vanegas García, hoy se encuentra de cumpleaños. Felicitaciones, que Dios me la bendiga. En el barrio Francisco de Asís, de parte de sus hermanos Doris, Karina, Javier, de parte de su sobrino Miguel Mauricio y de parte de toda su familia, felicitaciones. Feliz cumpleaños para Karen en Los Comuneros, de parte del Negrito del Cholao. Que la pasen muy, pero muy feliz, Karen. Muchas bendiciones. 321-612-103, ¿a quién más saludamos hoy de cumpleaños? Hola, Olímpica.
5: Hola, hola, hágame un favor, salúdeme a la señora Mónica Bonilla, que se encuentra cumpliendo años en el barrio Lobrero. Y a Ricky, dígale que me reporte que hoy estamos a viernes y el cuerpo lo sabe.
0: Eso, muchas bendiciones. Feliz cumpleaños para Claudia Viviana Perdomo, de parte de toda su familia. Claudia Viviana, que Dios te bendiga. Hola, Olímpica.
6: Un saludo de cumpleaños para Mauricio, alias el Gordo.
0: Para el gordito, Mauricio, muchas bendiciones. WhatsApp 321-612-103. Ahí estamos en contacto con ustedes. Buenos días, dicen buenos días. Por favor, me saludan a Ingrid Lorena Maníos Cardoso, Isa de cumpleaños. Felicitaciones de parte de su hermanita y aparte de todos sus seres queridos. Saludo para la sobrina Macarena. Está cumpliendo 2 mesecitos. Sofía le manda muchos besitos. ¿Qué mejor que un regalazazazo para este cumpleaños? 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Por ejemplo, el saludo de cumpleaños para Alejandro Tobar. Está de cumpleaños en Villavieja, de parte de su esposa, de sus hijos. Felicitaciones, Olímpica. Feliz cumpleaños para todos los que hoy están de celebración, de parte de la familia más grande de Colombia.

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1: ¡Olímpica! Es mediodía, al mediodía Olímpica te informa. Un abrazo para todos nuestros olímpicos inductores, para toda la gente que a esta hora también sale de su trabajo, para todos los oyentes Olímpica en sus hogares, a toda la gente que nos sintoniza a esta hora del mediodía también en su oficina y en www.olimpicastereo.com.co. El abrazo, el cariño enorme. Quien dirige el programa es Camilo Chadid, les acompaña JJ Gutiérrez al mediodía con Vallenatos de Oro. 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
1: Mucha atención, unidades del ejército lograron frustrar el pago masivo de extorsiones a disidencias de las FARC en el departamento del Huila. Cerca de 500 personas entre campesinos, ganaderos, cafeteros y comerciantes del departamento del Huila, Cauca, Putumayo, fueron interceptadas por el ejército cuando se dirigían a un punto de encuentro en las montañas del Huila, en límites con el Caquetá, para cumplir con el pago de millonarias extorsiones. Ocurrió en Campo Alegre, se registró una riña en pleno parque principal, requirió además la intervención de las autoridades. Una riña fue registrada en el parque principal de Campo Alegre, generó la intervención de uniformados de la Policía Nacional y también de soldados que apoyaban labores de seguridad en esa municipalidad. Noticias en Olímpica. En luto se encuentra una familia del municipio de Santa María, Huila, por la muerte de un hombre identificado como Anselmo Trujillo Perdomo, quien perdió la vida en medio de un accidente de tránsito que ya es investigado. Noticias en Olímpica. Listo el decreto que permite actualizar el componente de sexo en la cédula de ciudadanía con categorías no binario y transgénero. Según el Ministerio de Justicia, la medida responde al llamado de la Corte Constitucional de garantizar el reconocimiento de identidad de género en los documentos de identificación. Es el mediodía, al mediodía Olímpica te informa. Aquí están las noticias, es mediodía, los acompañamos con...
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1: ¡Olímpica! Aquí están las noticias, es mediodía, los acompañamos con Vallenatos de Oro y la información. Mucha atención, unidades del ejército lograron frustrar un masivo pago de extorsiones que pertenecerían presuntamente a las disidencias de las FARC en el departamento del Huila. Más de 500 personas entre campesinos, ganaderos, cafeteros y también comerciantes de los departamentos del Huila, Cauca y Putumayo fueron interceptados por el ejército, momentos en los cuales se dirigían hasta un punto de encuentro entre las montañas del Huila con límites con el Caquetá para cumplir una cita donde tenían que ir a pagar millonarias extorsiones. El operativo se llevó a cabo en el cruce hacia el municipio de Algeciras, momento en el cual las víctimas iban a cumplir la cita con las disidencias de las FARC. No, de lo contrario serían declarados objetivo militar. El hecho ya es investigado por las autoridades. 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
1: ¡Olímpica! Estamos en los Vallenatos de Oro y a esta hora también actualizamos la información. Ocurrió en Campo Alegre. Allí en pleno parque principal se registró una riña que además requirió de la intervención de las autoridades. Una riña fue registrada en el parque principal de Campo Alegre, en el departamento del Huila. Esto generó la intervención de uniformados de la Policía Nacional y de soldados que apoyan las labores de seguridad en ese municipio. De acuerdo con la información conocida a través de los reportes ciudadanos, el altercado habría involucrado a dos personas de la comunidad LGBTIQ+. La rápida reacción de las autoridades permitió controlar la situación y restablecer el orden en el lugar, evitando que el hecho pasara a mayores. El caso ha generado diversas reacciones entre la comunidad, especialmente en torno al procedimiento adoptado durante la atención al incidente. Es el mediodía y a esta hora Olímpica te informa.

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1: ¡Olímpica! Aquí están las noticias al mediodía. Olímpica te informa. Regresaron a Neiva rescatistas huilenses tras misión humanitaria por el terremoto en Venezuela. En medio de un emotivo recibimiento en el aeropuerto Benito Salas, regresaron a Neiva los socorristas huilenses Davinson Corredor, quien es estudiante de Ingeniería Civil de la Universidad Cooperativa de Colombia, y Jaime Rojas, integrante de la Defensa Civil. Luego de participar durante 15 días en labores de atención de emergencias causadas por el terremoto del estado de La Guaira en Venezuela, los rescatistas hicieron parte del selecto grupo élite nacional que realizó la búsqueda entre los escombros, recuperación de cuerpos y coordinó operaciones de emergencia. Además, su campamento se convirtió en el principal centro de acopio de ayudas humanitarias y punto de coordinación para otras delegaciones internacionales. En buena hora y bienvenidos nuevamente a su tierra hermosa. Muchas gracias por la labor y por dejar en alto el nombre del departamento del Huila. 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
1: ¡Olímpica! Es mediodía, al mediodía Olímpica te informa. En luto se encuentra una familia del municipio de Santa María, en el departamento del Huila, luego de la muerte de un hombre identificado como Anselmo Trujillo Perdomo. El cadáver de la víctima fue ingresado el pasado miércoles a las instalaciones del Instituto Nacional de Medicina Legal en Neiva para los respectivos procedimientos forenses. El deceso de el hombre ha generado una profunda tristeza. De acuerdo con la información preliminar, el poblador perdió la vida como consecuencia de las graves lesiones que sufrió en medio de un accidente de tránsito cuando se movilizaba en motocicleta. El hecho ya es investigado por las autoridades. 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
3: En Olímpica, las 12:42. 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
5: En Olímpica la 1:42 minutos.
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viernes cualquiera, muchachos, porque comienza el puente festivo. Yo diría que es un puente festivo ficti. Una vaina rara porque esto es por decreto. Eso no está en el calendario. Si usted va a ir a verlo, ahí no le va a aparecer el día 13 como día festivo. Entonces, es un día que se inventó el gobierno y hay que cumplir. Y como buen colombiano, buen ciudadano, yo cumplo. Obvio, Bobis. Entonces, puente festivo con todo. 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Si usted llega más tardecito, se va a quedar por fuera de ese multitudinario desfile que arranca a las 5 de la mañana desde el CAI Cuarto Centenario. 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Ojo, si usted no llega temprano, le digo... Uno, se va a quedar por fuera del desfile. Y dos, le va a tocar de último, porque en orden de llegada se van acomodando todos los vehículos. 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
1: Es muy sencillo inscribirla. A través de WhatsApp yo le voy a enviar un formulario, que ese formulario contiene todos los datos que usted debe llenar. Debe realizar la encuesta completa y al final me envía el documento. Yo, Olímpica Estéreo Neiva, me comprometo a que le voy a enviar ese formulario. Si no le llega, golpéeme la puerta. Charlie, por favor, envíamela de una vez, lo voy a hacer, claro que sí. Hola, Consuelito, ¿qué estás haciendo?
2: Yo, Charlie, págame una culebra, por favor, la de la energía, porfa, llámeme.
1: ¡Se le tiene! Exterminamos culebras de energía, de teléfono móvil, de internet. A esta hora está jugando la semifinal ya. Ah, no, esos son cuartos de final todavía, ¿verdad? Cuartos de final de la Copa del Mundo, ya le voy a decir cómo va ese. Por lo pronto voy a saludar por acá a Natalia. Dice, hola, yo escucho Olímpica, se metió para Juan Camilo. Charlie, quiero que por favor me paguen la culebra, me dice Andrés. Andrés, envíame por favor ahí tus datos y ya de una vez arrancamos con el registro, ¿ok? 2 de la tarde, 20 minutos, hoy es Viernoski. Y los viernes, qué mejor que escuchar Olímpica Stereo, la emisora que te da...

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2:44, esta canción es nueva en programación y la hace Paola Jara con Jessy Uribe. Al mejor estilo de Pimpinela, ella le reclama por una supuesta amante, él le dice que no, que es una amiga, pero ella lo besó, somos en el cachete, aquí nomás, vea. Pero ella le manda mensajitos, pero no son de amor, son de amistad. Pero es que ella lo está llamando tarde de la noche a preguntarme si tenía la llave de la empresa. Sí, cómo no. Paola Jara y Jessy Uribe. Esto se llama Infinity.

52 en Olímpica, Viernoski. ¿Qué mejor se pasa con Olímpica Stereo? ¿Se metió preparado para el puente o no? Al puente festivo, señoras y señores. Es el puente festivo de la Virgen de Chiquinquirá, ¿ok? Por si no sabía de qué era. A esta hora, 2:52. Bueno, tengo dos noticias. La primera es que España empata a esta hora frente a Bélgica 1-1. Estamos hablando del Mundial de Fútbol FIFA 2026. España 1, Bélgica 1. Ya se fueron a descanso, ahora viene la segunda mitad. Otra noticia, mire, un estudio que se hizo en Latinoamérica, 5 países de ellos, Colombia, dice que los trabajadores colombianos, que la gran mayoría, usan lentes oscuros en las reuniones para dormir, ¿ah? Y le preguntaron a los colombianos que si usted pues estaba de acuerdo con esta respuesta y dijeron, escuche, el 54% de los encuestados dijeron sí, es cierto, me pongo gafas negras para dormir en el trabajo. Pero no me van a creer la segunda parte de la nota. La mayoría que hace esto son mujeres, ¿ah? El 61% son mujeres que van a la oficina, se ponen gafas negras, no sé, durante una reunión y se quedan dormidas. No lo sé, eso tiene un trasfondo. Los países encuestados fueron Argentina, Chile, Ecuador, Perú y Colombia. Ellos fueron los que se encuestaron, más de 3.000 personas encuestadas, entre ellos miti miti, 1.500 hombres, 1.500 fueron mujeres. Ahora, ¿usted cree que eso es verdad, que estoy de acuerdo o no está de acuerdo con eso? La que más duermen en el trabajo, las mujeres, dice la encuesta. Y los hombres, el 51% aceptó que sí hace esto cuando van al trabajo. Se ponen sus gafas negras para que no los vean. No lo sé, Rick. Este estudio fue publicado por el diario El Clarín de Argentina, diario que hoy pues resaltó que el público latino, o mejor, que el habitante latino, va al trabajo en su mayoría a dormir. Pero aquí yo discuto algo. Yo creo que es la clase de trabajo que haya, porque es un trabajo de oficina, entendible. Pero la gente que tiene que atender un mostrador, la gente que tiene que manejar un vehículo, las personas que trabajan tal vez en el campo, ¿cómo se van a ir a dormir al campo? No. Eso es para gente que trabaja en oficinas, ¿sí o no? ¿Usted cree que eso es verdad? ¿Está de acuerdo en la encuesta? ¿O cree que es al contrario? Que son los caballeros los que van a dormir al trabajo y ellas son las que ponen más atención a las reuniones. Acá, por ejemplo, mi amigo Henry dice, yo me la paso durmiendo todo el día. Sí, obvio, obvio. Pasa uno por la quinta y parece un Buda ahí durmiendo. Ay, señor. Amiga, amigo oyente, ¿usted cree que es cierto lo que dice esta encuesta que fue publicada hoy por el diario El Clarín? Dice que la gran mayoría son mujeres que van a dormir al trabajo y que los hombres aceptaron en un 51% que sí practican esta técnica para poder dormir en sus trabajos. ¡Ay, ay, ay! Al regreso los voy a escuchar. 321-612-6300.

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0: las 3 de la tarde, 9 minutos. Hace calor intenso en Neiva. La temperatura está en 34 grados y una sensación térmica de 36. O sea, está haciendo un calor chévere. Como para unas buenas frías, ¿no? Unos aguilones. Hola, muy buenas Olímpicas. ¿Se les metió?
1: Buenas tardes, yo soy Olímpica. Yo creo que eso es 50-50. Eso según el trabajo. Hay hombre con flow y hay mujeres con floa.
0: Ah, bueno.
1: Hay mujeres con berraca. Yo creo que eso es 50-50. Se metió en Alto de Caña Brava.
0: ¿Será que entonces que encuestaron a solo flojos en esta... en esta entrevista, porque es latinoamericana, se hizo en 5 países del continente donde se descartó lo siguiente, que el 49% de los hombres no practica esta técnica de los lentes oscuros, que el 51% dijo sí, si lo practico me pongo lentes para dormir en el trabajo, que la gran mayoría son mujeres en la segunda encuesta en los países latinoamericanos. Argentina y Perú fueron los 2 países que más tuvieron la respuesta positiva. Y por otro lado, Colombia tan solo tiene 34% de las mujeres. Hola, buenas, buenas.
2: Olímpica, Olímpica, este sol está, pero para hacerte unos buenos tamales, hola.
0: ¿Unos qué? ¿Tamales? ¿Qué estamos haciendo?
3: Muy buenas tardes, Olímpica. Pues ya a mí no me cae eso, la doy gracias a Dios que mis padres me enseñaron a trabajar y soy trabajadora, gracias a Dios.
0: Amén, amén, qué bueno, Merceditas. Ah, bueno, ya le dije que en Colombia no aplica la gran mayoría, solamente en Argentina y en el Perú. Aplica la gran mayoría para mujeres, pero a nivel continente sí, el 51% de los hombres dijo que sí. El 49% restante dijo, no, ¿cómo se le ocurre? Yo voy a trabajar. Este cuento de que me quedo dormido en el trabajo no es para mí. No lo sé, Rick, no lo sé, parece falso. 3 de la tarde, 11, ya escucho Olímpica. Aquí está el señor del merengue.

0: 3 de la tarde, 20 minutos en Olímpica Estéreo. Voy con maratón de inscripción de culebras en Olímpica. ¿Qué quiere decir maratón? Que tengo 5 minutos para inscribirlos, así rápido. ¡Nos fuimos! 321-6263, cuéntame cuál es esa culebra que no lo deja dormir. Esa culebra que se lo tiene así como sonso, como que sí, como que no. Uy, de verle a la suegra es lo peor, yo sé. Esto también puede ser considerada como culebra, ¿sí o qué? ¡Claro! Olímpica te paga la culebra. ¿Cuál es esa culebra que no lo deja dormir? Vamos a consultarle a los oyentes de Olímpica Estéreo. 321-6263. ¿Cuál es esa culebra que usted lo tiene así preocupado? Que lo tiene así meditabundo, cabizbajo, lánguido. Como que no quiere nada la cosa. 321-6263. Acá dice Charlie. Debo la culebra. ¿Cuál es la culebra que debe? Por favor, dígame cuál. La del banco. Exterminémosla. Se fue. Henry dice, la de los aguilones. No jodas, Henry. Oficio, hermano, ¿qué es eso? Dice, hola, quiero conversar con Olímpica. Bueno, vea, es así. La de los servicios públicos. ¿Cuánto le suman, mi amor? Cuéntamelo. Anita Santofimio dice, la de los servicios públicos me tiene así. Que no quiero nada de nada. 3216-1263. Hola, mi amorzote. Joana, ¿cómo estás?
1: Hola, Charlie, buenas tardes.
0: ¿Qué
1: ¿Cómo
0: hace?
1: Estás? ¿Cómo me le ha ido? Cuénteme.
0: Muy bien, feliz, contento, bendecido, afortunado. Qué delicia de clima el de hoy, ¿sí o qué? ¿Aguanta una fría o qué, Henry? Ande bonita mano, usted que tiene voz y voto. Ya lo conocen en todos lados ahí, que a todos les pone palo. Marlodis. Dice, Charlie, por favor, los servicios públicos. Ok, un segundo, por favor, Marlodis. Estoy enviándole el link, ahí se fue. Buenas, buenas, Olímpica.
2: Charlie, muy buenas tardes. Yo tengo una culebrita con Claro. Por favor, Charlie, ayuda.
0: ¡Eso!
3: Charlie, tengo las culebras de los servicios públicos. Marcela Barrera, ¿no? Dígame, Charlie.
0: Vale, mi Marcelita, y ya se fue de una vez. Oscar dice, hola, Charlie. Vea, el recibo de la energía.
4: Charlie, ayúdame con este auxilio.
0: Exterminemos la culebra de ese brother de Oscar Alejandro. Está pero bien endeudado, papi. La primera vez que veo un recibo tan caro. Ani Bonilla en el 7 de agosto. Dice, yo escucho Olímpica, se metió lo del pedido de qué. ¿De Guaru? Le dice, lo del pedido de las cervezas. ¿Aplica o no aplica? Sí, aplica. Démosle de baja también. Exterminamos todas las culebras. Olímpica es la única radio.

0: eso, exterminemos a la culebra, la que tenga.
1: ¡Ay, una culebra!
0: ¡Uy! Venga para acá, culebrita, venga, venga, venga.
2: Venga, culebrita.
0: Venga, que no le va a pasar nadie. 24, ya escucho Olímpica, aquí está Calibre 50, una de mis favoritas, me encanta esta canción, se llama Te Amo.

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Quiero que me reporte sintonía ahora mismo, que me diga dónde está escuchando Olímpica. ¿En qué departamento, en qué ciudad, en qué municipio? ¿Dónde llega la señal 100.3 de Olímpica Estéreo? A partir de las 4 llega el duelo de titanes. Y hoy vamos a rendir un homenaje a un varón, a un grande de la música popular. Hoy se cumplen 6 meses de la partida de Jason Jiménez. Y hoy tenemos en el duelo de titanes a ese grande de la música popular. Por ahora, Proyecto 1, Materialista, Fuera de mi vista. Yo escucho Olímpica, se metió.

0: 4 de la tarde y hasta las 6 en el Duelo de Titanes. Hoy tendremos un homenaje a este grande de la música popular. 6 meses después de su partida, Jason Jiménez, con el corazón.
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0: Así que vaya sacando su canción favorita. ¿Cuál es la canción que a usted más le gusta de Jason Jiménez? Bueno, hoy lo vamos a recordar casi todas. Tenemos 2 horas para escuchar música de Jason Jiménez y del enfrentado vallenato de hoy, que muy seguramente será sorpresa para ustedes. Será a partir de las 4, aquí en Olímpica.

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1: ¡Se metió! 4:00 p.m, un minuto en Olímpica. Arranca el duelo de Titanes de hoy, Viernoski. Y hoy tengo invitado a este gran artista. Cumple 6 meses de su fallecimiento. Un día como hoy, en el mes de enero, falleció Jason Jiménez. Jason Orlando Jiménez Galeano, nacido en Manzanares, Caldas, artista de Raga Mandaca.
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1: Y muy seguramente usted tendrá su canción favorita de Jason Jiménez. Quiero que me lo diga a través de nuestro WhatsApp 321-612-103. Hoy se enfrenta en el duelo de titanes Jason Jiménez con el corazón. Se enfrenta al vallenato de Nelson Velázquez y Los Inquietos. Romanticón, vallenato. Algunos dicen que es vallenato cortavenas. Yo le digo vallenato romántico. Vallenato bonito.

0: Los Inquietos del Vallenato versus Jason Jiménez. ¿Con quién debemos arrancar? Bueno, escucho. 321-612-103. Dígame la nota de voz. ¿Quién quiere usted que arranque el duelo de titanes? ¿Prefiere que sea Nelson Velázquez o que sea Jason Jiménez? Con el corazón. www.olimpicaestereo.com.co para que nos escuchen en cualquier lugar del mundo. 321-612-103 en nuestro WhatsApp Olímpica Estéreo. ¡Arrancamos! Buenas, buenas. ¿Con quién hablamos? Olímpica se metió.
1: Hola, Charlie, por Jason Jiménez.
0: ¡Jason Jiménez! Un voto por Jason, el aventurero. Olímpica Estéreo se metió.
2: Olímpica, Olímpica, buenas tardes. Por Jason Jiménez, Jason Jiménez.
0: Va. Olímpica Estéreo se metió. Buenas tardes.
3: No, Charlie, Charlie, mi voto es por Nelson Velázquez.
0: Nelson Velázquez, vallenato bonito. ¡Ay, hombre!
4: Olímpica, muy buenas tardes. Mi voto es por Jason Jiménez.
0: Gracias por la sintonía. Buenas tardes.
5: Olímpica, Olímpica, por Jason Jiménez.
0: Otro voto por Jason. Ani, ¿por quién va tu voto?
6: Hola, buenas tardes, Olímpica. Mi voto es por Jason Jiménez, el aventurero por el corazón. Póngame costumbre, por favor.
0: Esto sin fría no entra, brother. Debe haber fría, ¿sí o qué? Les propongo que escuchemos dos de Jason y una de Los Inquietos. ¿Qué dicen ustedes? ¿Aguanta o no?
7: Olímpica Estéreo, buenas tardes. Jason Jiménez, Jason Jiménez.
0: Ah.
8: Sally, buenas tardes. Mi voto es por el gran ángel que tenemos en el cielo, Jason Jiménez. Y todas las canciones son buenas, pero me gusta mucho El Mejor Caballo. Gracias.
0: Ok, Mi Mejor Caballo se llama.
9: Hola, buenas tardes. Mi voto es por...

Jason Jiménez, nacido en Manzanares, Caldas, falleció a los 34 años de edad en un accidente aéreo en Paipa, en Boyacá. Hombre, lamentable ese día. ¿Qué estaba haciendo usted ese 10 de enero? ¿Dónde se encontraba? ¿Dónde recibió la noticia del fallecimiento de Jason Jiménez?

0: Jason Jiménez. Por Jason Jiménez.
1: Olímpica Serie, hola, ¿con quién? ¿Con quién?
2: Hola, Charlie, muy buenas tardes. Mi voto es por Jason Jiménez.
1: Listo, amor, arrancamos con el aventurero Jason Jiménez. Cántalo.
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2: Todo Neiva escucha Olímpica Estéreo, la emisora que se metió no únicamente en Neiva, en el departamento del Huila y en Colombia. Somos la emisora más escuchada del país, así lo dice la más reciente encuesta ECAR año 2026. Saludo para mis amigos del departamento del Cauca, donde también llega la señal de Olímpica Estéreo. ¿Dónde nos escucha? ¿En qué municipio? ¿Dónde anda metido o metida? Buenas, buenas, ¿con quién hablamos?
3: O sea que, buenas tardes, Charlie. Mi voto es por Nelson.
2: Nelson Velázquez.
4: Yo, Charlie.
2: Dímelo.
4: Excelente mano a mano. Pero mi voto es por el gran Jason Jiménez con la canción Destino Final. Saldaña presente. Saldaña.
2: Jason se enfrentó hoy a los inquietos de la música vallenata con la voz de Nelson Velázquez. Hola, Olímpica Estéreo se metió.
5: Hola, Charlie, buenas tardes. Vamos por los inquietos. Un clásico bien corta venas.
2: Vallenato bonito.
6: Buenas tardes por Jason. Y hágale, hágale. Dos de Jason y una de Nelson Fortis.
2: Listo, dos de Jason, una de Nelson.
7: Señora Olímpica, buenas tardes, de aquí de Bogotá. Mi voto es por Los Inquietos. Y por favor, el disco Recuérdame.
2: Ah, qué buena.
7: Muchas gracias. Una feliz tarde.
2: Igualmente para usted, mi hermano, con todo gusto. Saludo para Nico Sastoque. ¿Cómo van esos tamales, Nico? Ya huelen, ya huelen.
8: Olímpica, buenas tardes. Un saludo muy especial para allá el señor Félix María, en Moblar de Huila. Muchacho lleno de vigor y energía.
2: Esa es la que hay. Javier, ¿qué estás haciendo?
9: Charlie, por los inquietos, Charlie.
2: Vale.
10: Me muero. Hola, Charlie, buenas tardes. El voto es por Nelson Velázquez.
2: Nelson Velázquez y los inquietos del vallenato. Hoy se enfrentan a Jason Jiménez, el aventurero. Se cumplen 6 meses del fallecimiento de este artista colombiano nacido en Manzanares, oriente del departamento de Caldas. Estuvo por todo el país, estuvo también por España, por México, en Chile. En vida estaba ya conquistando México con toda su música, con todas sus canciones, con todo su talento. El pasado 10 de enero de 2026, Jason Jiménez falleció a los 34 años de edad en un accidente aéreo ocurrido entre los municipios de Paipa y Duitama, en el departamento de Boyacá. La aeronave en la que viajaba había despegado de Paipa con destino a Medellín, donde el artista tenía programada una presentación musical en el municipio de Marinilla. Poco después del despegue, el avión perdió altura y se precipitó a tierra, provocando la muerte de 6 personas. Entre ellas se encontraba el cantante Jason Jiménez.
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2: Síguenos en redes sociales, arroba Olímpica Neiva, y yo escucho Olímpica Neiva en Facebook. Mi cuenta es CharlieDJ, todo pegado, CharlieDJ. Así me encuentran en TikTok y en Instagram. Facebook, Charlie Rondón, pero Charlie con Y de yuca. Charlie Rondón. Así me encuentran en Face. Saludo para Miriam. Hola, Miriam, ¿cómo estás? Bienvenida a ese duelo de titanes.
3: Charlie, muy buenas tardes. Me vota por Jason Jiménez.
2: Listo, voto por Jason. Hola.
4: Jason Jiménez, Olímpica.
2: ¡Se metió! Acá me dice, haciendo tareas y escuchando Olímpica, se metió super fan. Ah, bueno, sí, lo veo cantando, además, las canciones de Jason Jiménez.
5: Charlie, buenas tardes, perdido, ¿no?
2: Eso le digo.
5: Charlie, lo inquieto, toda la tarde. Buenas tardes, Dios lo bendiga.
2: Igualmente, mi hermano, feliz tarde. ¡Ay, hombre!
6: Buenas tardes, familia Olímpica Series. Don Charlie J, buenas tardes, reportando sintonía, escuchando Doble Titán, y mi voto es por Jason Jiménez, con el corazón.
2: ¡Con el corazón! ¡Ay, de! Jason Jiménez versus Nelson Velázquez y los inquietos del vallenato. ¿Cuál es su favorito?
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2: Una de mis favoritas es una canción que compuso Jason Jiménez cuando tan solo tenía 16 años de edad y se la compuso a su mamá. ¡Sí! Tremenda canción. Pensaría que es una de las canciones que Jason más trabajó, porque como él mismo dice en su canción, tendría que ser una canción súper larga para agradecerle a esa persona todo. La crianza, los estudios y también la paciencia, porque es que el tipo no era cualquier perita en dulce, ¿oyó? Se llama Mil Gracias Te Doy, Jason Jiménez, con el

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2: ¡Se perdió! Son las 4:52 en tu Olímpica. Estamos en el duelo de Titanes en esta tarde caliente de Viernoski. Voy al WhatsApp. Bueno, ustedes están votando por Jason Jiménez o por los inquietos.
3: Charlie, hombre. Dímelo. Jason Jiménez, hermano. Qué bueno. ¿Qué
2: aguanta, sí, okay?
3: Hermano.
2: Listo, hermano, va pa' esa. Buenas tardes, ¿con quién hablamos? Olímpica.
4: Hola, hola, hola, reportando sintonía de actividad del barrio La Hora, Jiménez, como una ONU. Sí. Y mi voto es por nuestro queridísimo Jason. Amigo de la música popular que hoy está cumpliendo 6 meses de haber partido de este mundo, Jason Jiménez.
2: Con el corazón, muchas gracias, amor. Buenas tardes, Olímpica.
5: Hola, Charlie, buenas tardes, buenas tardes. Portando sintonía desde acá de Pitalito, habla con Leonor Culma. Mi voto es por Jason Jiménez. Gracias, me pone ese tema de Vete, me hace el favor.
2: Uy, esa es buena. Va, va.
6: Charlie, póngame la canción de Jason Jiménez, Jason Jiménez. Mi voto es por Jason Jiménez.
2: ¿Y cuál es la canción, amor? Bueno, no me dijo cuál era la canción. Buenas tardes, familia Olímpica. Dice, uy, me envía foto de la fría. Este man es muy malo.
7: Hola, hola, buenas tardes. Reportando sintonía desde el barrio Alberto Lalinde. Mi voto es por Jason Jiménez, con el corazón.
2: Listo, gracias. ¿Quién más por ahí? Se me acaba el tiempo, muchachos. 321-6263. Recuerde que hoy el duelo es entre Jason Jiménez y Nelson Velázquez y los inquietos.
8: Charlie, Charlie, muy buenas tardes. Hombre, por Jason, Charlie, Jason. ¿Y qué día es hoy? ¿Dónde me encuentro?
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2: ¡Se metió!
9: No puede ser.
2: Esta canción fue lanzada en el año 2020. Fue un dúo que hizo Jason Jiménez con Silvestre Dangón. Una canción muy buena, se llama Gracias a ti. Suena en Olímpica hoy, 6 meses después. Jason Jiménez. No.

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0: mamacita. Escuche ese, ¿va? Ya son las 5 de la tarde, 6 minutos. Dirección programación de Camilo Chadid. Está la segunda parte de este duelo de titanes. Dos de los grandes. Por un lado, una agrupación mítica del vallenato, Los Inquietos. Y por el otro lado, a quien tanto recordamos con mucho cariño, afecto. Esta tierra le dio muchísimo amor al señor Jason Jiménez, a quien recordamos. Olímpica, usted puede votar ya mismo por el artista que desee en el 321-612-63, mensaje de voz o la Olímpica.
1: Lola, Charlie con José para votar por Jason Jiménez con el corazón.
0: Va a votar por Jason Jiménez. Listo, con mucho gusto. Olímpica, buenas tardes, ¿qué dice Armando Lomelincho?
2: Parcerito, porque mi es Jason Jiménez.
0: Uy, qué bien. Olímpica, buenas tardes, ¿qué estás haciendo? Bueno, se le fue ahí. Pueden votar ya mismo en el 321-612-63 por su favorito en este duelo de titanes, Jason Jiménez, o por Los Inquietos.
3: Hola, JJ, buenas tardes, ¿cómo está?
0: Muy bien, ¿y tú?
3: Yo voto por Nelson Velázquez.
0: Nelson Velázquez con Los Inquietos. Bueno, con mucho gusto. Ya son las 5 de la tarde, 7 minutos. Este es el duelo de titanes.

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1: ¡Se metió! Y en este Duelo de Titanes, recordando a uno de los grandes de la música regional colombiana, Jason Orlando Jiménez Galeano, el hombre nacido el 26 de julio del 91 y quien hizo su paso a la eternidad de una manera lamentable en Paipa el 10 de enero de este año 2026. Recordemos, tras el fallecimiento del gran artista Jason Jiménez el pasado 10 de enero, se realizaron múltiples homenajes en Colombia y de momento se siguen realizando, tanto en Colombia como en el exterior. Son miles los seguidores del artista y figuras públicas que expresan a diario sus mensajes de gratitud, de amor por este artista que en vida entregó lo mejor de sí para su público. 5 de la tarde, 18 minutos. Aquí están los votos en el 321-612-103.
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1: Hola, Olímpica.
2: JJ, ¿cómo estás? Jason, la canción Costumbre.
1: Listo, uy, qué canción.
3: Buenas tardes, mi voto es por Jason Jiménez. Gracias.
1: Bueno, hola, Olímpica.
4: Hola, JJ, mi voto es por Jason Jiménez.
1: Listo, y aquí está
4: por
1: Jason
4: favor,
1: Jiménez.
4: La canción Mi Venganza, gracias.
1: Uy, bueno. Son las 5:19, estamos de Duelo de Titanes.

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0: Ya son las 5:32 minutos. Qué verdadero duelo de titanes el de esta tarde. Qué canción sota. Gracias a ustedes por ser parte también de nuestra programación olímpica. A ver, usted por quién vota. Buenas tardes.
1: Hola, JJ. Buenas tardes. Mi voto es por Jason Jiménez. Y porfa, la canción Potranca de Corral.
0: Bueno, vamos a ver si nos alcanza el tiempo porque ya estamos sobre el tiempo. Saludo por ahí para Jorge Arenas en el barrio La Gaitana de parte de Wilson Lightning. Colombia, un saludo muy especial hoy de cumpleaños. Por el otro lado del duelo de titanes están los inquietos, que desde por allá del 95 se hicieron famosos con la voz de Nelson Velázquez, que a su vez es el hijo del rey de la guaracha, Aníbal Velázquez. El acordeón de Emerson Plata, aunque tiempo después se separaron, pero el impulso del vallenato romántico tuvo éxito gracias a ellos. Canciones como Volver lograron en el vallenato consolidarse y hacer más grande este género en todo Colombia. Pues canciones como esa también están vigentes y presentes en este duelo de titanes. Ustedes pueden votar ya mismo en el 321-612-63. Olímpica, buenas tardes.
2: JJ, buenas tardes. Excelente programación, excelente duelo, par de titanes. Mi voto es por el gran Jason Jiménez con la canción Quizá para el gran Luis Silva. ¿Cómo no voy a decirlo? Por favor.
0: Ok, muchas gracias.
2: Se metió
0: 5:32 en el duelo de titanes.
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3: Ya son las 5:42 en Olímpica. 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
1: Tengo el tiempo exacto de irme con una canción de Los Inquietos, 100 instantes. El artista ganador de esta tarde, lógicamente, don Jason Jiménez. Gracias a ustedes por sus votos. Ya viene en pocos minutos, ni más ni menos que la fiesta olímpica.

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1: Ya son las 6 de la tarde, 2 minutos. Y señores, es fin de semana y estamos ya activos con ustedes en esta la fiesta olímpica. Es momento de activarnos, es momento de sacar los bafles, es momento de ponernos en modo puente festivo, porque llegó el puente festivo y con Olímpica Estéreo lo sabemos. Y nos vamos de full especial de festivo con Olímpica Estéreo se metió. Dirección, programación de Camilo Chadid. En este justo momento les acompaña JJ Gutiérrez y estamos listos para entregarles lo mejor de las mezclas totalmente en vivo. A quienes están en carretera, un abrazo. A quienes están visitando el departamento del Huila, bienvenidos. A quienes están de salida a esta hermosa tierra, ojalá tengan un pronto regreso. Abrazos, bendiciones. Y siempre conectados con Olímpica Estéreo se metió.
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0: Para Colombia y el mundo entero. Eso se llama El Favor. Ya son las 6 de la tarde, 26 minutos. Saludos para Jaimito, saludos para don Jairo Mezquita. A ver, ¿quién anda por aquí? Hola, Olímpica, ¿qué estás haciendo?
1: Buenas noches, José, Kiko, Jaimillo, Pillo, Verde. Aquí en sintonía con la mejor emisora Olímpica Estéreo por las carreteras de Tolima y Huila.
0: Eso, saludos para Gabrielito Pérez. Yo creo que el hombre hoy se las toma. Camilo Vargas le toca hoy, papi, como el búho, dando ojo nada más. Ya son las 6:26 minutos, estamos de fiesta olímpica.
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3: En Olímpica a las 6:42, estamos de fiesta olímpica.
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